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2: Y así es, buenos días, aquí estamos en el Pirata y su banda y contigo está Raquel.
3: Con las tres cosas que tienes que saber, julio empieza con un cambio de ritmo. Entra el viento del norte y refresca el norte peninsular y Canarias. En el sur, el calor sigue desatado, con hasta 42 grados en Badajoz y 40 en Sevilla. Habrá alguna nube y tormenta aislada, pero va a mandar el sol. La Unión Europea pone en marcha desde hoy una tasa de 3 euros para los paquetes de menos de 150 euros que lleguen desde fuera del mercado comunitario, especialmente desde plataformas como Temu, Shein o AliExpress, que todos hemos comprado ahí. La medida busca frenar la avalancha de envíos low cost porque cada día llegan a las aduanas europeas unos 15 millones de paquetes, una cifra que hace casi imposible comprobar si cumplen la normativa europea. Y ojo, porque la tasa no la paga directamente el comprador. Quienes deben abonarla son las plataformas o los importadores, aunque podrán decidir si trasladan ese coste al precio final. Y hablando de reparto, lo que parecía ciencia ficción ya es una realidad. España ha dado luz verde al primer servicio de transporte de mercancías con drones en zonas pobladas.
2: Anda.
3: Los drones podrán repartir mercancías no peligrosas, eso sí, en entornos urbanos, abriendo nuevas posibilidades para el comercio electrónico, el transporte sanitario o las entregas urgentes.
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2: Buenos días, aquí en el Pirata y su banda en Rock FM. Joe Tempest, el líder de Europe, tenía la música completa, pero no tenía la letra. Y escuchando a David Bowie, que le encantaba el Space Oddity, por fin dio con la letra de este tema, el primer tema que he elegido para ti. ¿Para qué? Para abandonar la Tierra. La cuenta atrás para abandonar la Tierra y viajar a Venus. Nosotros viajamos contigo hasta las 10, aquí en Rock FM, el Pirata y su banda. Buenos días.

0: Bueno, y así hemos arrancado en este 1 de julio, primer día de julio. Buenos días, Raquel.
1: Buenos días, Ayago.
0: Celebrando ya que nos dieron las notas. Y aquí seguimos contigo, de la mano, juntos contigo hasta las 10 de la mañana. De Suecia nos pasamos por Londres. Y aquí te dejo con Blur, Sonchu.

0: Son las 6 y 8 de la mañana de este primero de julio en El Pirata y su Banda en Rock FM. Buenos días.
1: Buenos días, Diego. Y estaba echando un vistazo a un récord Guinness que me ha gustado un montón, ¿eh? Son tres hermanas brasileñas de Río de Janeiro que han batido el récord de ser el trío de hermanas más longevo del mundo.
0: ¿Tres hermanas?
1: Sí, tienen más de 100 años cada una. En total suman 316.
0: ¡Ay, Dios, qué bueno!
1: Que se dice pronto. No solo tienen ese récord, son de interés científico. La Universidad de Sao Paulo quiere estudiar su ADN porque esa longevidad en tres hermanas puede deberse a factores genéticos.
0: Claro.
1: Es algo muy raro que una sobrepase los 100, ya es curioso, pero tres.
0: Esto es buenísimo, ¿eh?
1: Sí.
0: Ah, me imagino las conversaciones entre las tres, cuando se ha enterado que ha sacado el disco Los Rolling, ahí, estos jóvenes sacando música todos
1: Vaya
0: los días,
1: chavales.
0: Y los chavales.

0: Y ahí se va lentamente la Steve Miller Band con este de Joker. Y bueno, aquí a las 6 y 13 de la mañana yo te estoy preparando un tema. Y fíjate el dato que tiene este artista, un multi-instrumentista.
1: Qué difícil es, multi-instrumentista.
0: Toca hasta las palmas, ¿eh? Toca hasta las palmas. Bueno, pues tiene el dato de un récord junto con Audioslave en tocar. Esa es la primera banda estadounidense en tocar en La Habana, que fue en el 2005. Oh. Fíjate, claro, cuando se empezaba a abrir la cosita.
1: Un poco.
0: Bueno, pues enseguida vas a saber de quién se trata.
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1: 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Y como te contaba, Chris Cornell es el que tiene el dato junto a Audioslave de tocar los primeros estadounidenses en La Habana. Y aquí suena en El Pirata y su banda en Rock FM.

0: 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Cada día Raquel anda buscando por ahí preguntas que se hacen virales.
1: Sí.
0: No por las preguntas, sino por las respuestas, que son las que tienen la gracia.
1: Sí.
0: ¿Hoy de qué va?
1: Hace poco hablamos de qué frase has usado para ligar, ¿no? ¿Cuál es la frase más original? Pues hay respuestas. Dice José Miguel, ¿crees en el amor a primera vista o tengo que volver a pasar?
2: Oh.
1: Eso tiene años, que es que me lo han dicho hasta a mí, vamos. Javier, tienes más fuerza que la gravedad, porque tú me atraes más.
0: Anda.
1: ¡Qué bonito!
0: Qué bonito, qué bonito.
1: Pero espero que no me hagas caer.
2: Venga.
1: Dice Tere, ojalá mi contraseña del ordenador fuera como tú. Así no la olvidaría nunca.
0: Oh,
1: no.
0: Bueno. Pero paso.
1: Dice Marcos, su frase más original para ligar. Quiero que seas el espejo retrovisor de mi coche. Vamos, que estés siempre a mi lado. Yo pensaba que era por algún buen golpe, ¿sabes?
2: Sí, sí. Eso suena más.
1: O algo así, ¿eh?
2: Sí.
1: César, eres como un piojo. Estás todo el día en mi cabeza. A los niños de 4 años que no les dejen usar las redes, ¿eh?
2: No,
1: porque
2: cuidado,
1: vamos.
2: Cuidado.
1: Dice Sito, a tu lado aguanto más que un bizco mirando al sol.
2: ¿En serio? ¡Ay, eso
1: esta me ha encantado! Y voy a terminar con la de P, que dice, ojalá seamos como los Rolling para no separarnos nunca. Eso me daría mucha, ¿mucha qué? ¡Satisfacción!
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0: Pues aquí seguimos en El Pirata y su Banda en Rock FM, donde contamos contigo en el 900-501-799. Nos envía ya el primer saludo de la mañana. Muy buenas, soy Juan Frandés de Guadarrama. Dice, la preciosa Sierra de Madrid, como la conozco.
1: Sí.
0: Gracias por hacer de las mañanas algo mucho más llevadero con el rock. Y con vosotros todo suena mejor. Qué bonito, ¿eh?
1: Abrazo. Estos mensajes fuerte. A estas horas, a las 6 y 26, dices, oye, madrugar no me ha importado tanto.
0: ¿Y cómo estará en la Sierra de Guadarrama?
1: Preciosa.
0: Estará preciosa y con buena temperatura. Aquí, bueno, aquí te doy los buenos días a las 6 y 26 de la mañana en Rock FM, en El Pirata y su Banda.

0: sí, estamos aquí como en Oasis a las 6:31 de la mañana en El Pirata y su banda en Rock FM. Raquel, ha visto 1 de julio, nos dan las notas, sí, ayer salió, sí, el estudio de General de Medios y El Pirata entra y sale.
1: Entra y sale.
0: Como el Guadiana. Sí. ¿Sabes? O sea, que así vais a estar todo el día como
1: dice,
0: nosotros.
1: A partir del día 1 de julio voy a entrar cuando me apetezca. Que fíjate, para eso me lo he currado, llevo 55 años en la radio, así que...
0: Yo creo que ganado está.
1: Antes ha estado, luego estará, luego vendrá, luego se irá a desayunar, luego volverá, pues un poco así.
0: No sabemos cuándo vendrá, cuándo saldrá, cuándo vendrá, como dice Raquel. Sí. Lo que sí sabemos es que aquí en El Pirata y su banda en Rock FM lo que viene ahora es Def Leppard.

0: 6:37 en El Pirata y su Banda en Rock FM, donde enseguida suena Supertramp. Tú fíjate lo bueno que es tener un mecenas, un millonario que diga, creo en ti, voy a apadrinarte. Y fíjate, primer concierto de esto que se llamaban Daddy, 8 personas. Y un tío que dice, me gusta lo que haces.
1: Toma mi pasta.
0: Roy Davis, toma mi pasta. Pues mira, aquí sigue sonando en Rock FM, en El Pirata y su Banda. Buenos días.

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1: Me estoy riendo aquí con Raquel, porque con los franceses, que siempre están de pique con nosotros. Sí. ¿Recuerdas eso de a qué quieres que te gane?
2: Me acuerdo.
1: La época del que si el Roland Garros de Rafa Nadal, que si la tortilla, ellos echan ahí los huevos ahí como si no, esto con patata. Pues ahora resulta que el gobierno de Francia viene a Madrid para aprender a combatir las olas de calor. Ahí está pegando fuerte. Sí. Dicen que Madrid funciona a 40 grados y quieren aprender cómo.
3: Pues bienvenido,
1: que voy a dar consejos yo al gobierno francés para combatir el calor extremo. Mira, pueden visitar a esos amigos o familiares que nunca ves ni quieres saber nada de ellos.
2: Sí.
1: Pero tienen aire acondicionado.
3: Ah.
1: Nosotros sabemos de eso.
2: Yo también,
1: mucho.
2: Lo sé.
1: La rime.
3: Señor.
1: Irse a robar cosas al Louvre.
3: Al Louvre.
1: Al museo, sí. Así pasáis un tiempo a la sombra.
2: Sí, sí. Y como ya lo han hecho.
1: Y, claro. Y gratis. Y mira, podéis también rezar para que eliminen a Francia en octavos de final ahí en el Mundial.
3: Sí.
1: Así todos los franceses se llevan un jarro de agua fría, que eso también quita el calor. O mira, por ejemplo, si van a tirar fruta a la frontera, que sean sandías, que son más fresquitas.
2: Claro.
1: A ver si dejamos ya la cosa a los camiones. Venga.
0: Estos son los consejos que da Sayago en El Pirata y su banda de Rock FM.

0: Aire fresco en Rock FM, en El Pirata y su banda con Kiss. Y bueno, preparando el superconcurso del Rockmaster, en el que hoy, domingo, va a jugar ya por 300 pavos. Lleva ya 2 días con nosotros como Rockmaster. Así que, ¿qué pasará en unos minutos aquí en Rock FM, en El Pirata y su banda?
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1: 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Y otra de las bandas que se ha sumado a esa venta de todo su catálogo por venta en streaming. 300 millones, Raquel, si hubiese vendido tú.

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1: Domingo Pérez desde Murcia, Rockmaster. Buenos días.
2: Buenos días, Pirata. Buenos días, Pirata.
1: Bueno, espero que se solucione el sonido de tu teléfono, pero en cualquier caso, recordarte que si hoy mantienes el título, tendrás 300 euros. Aspirante J. Montiel, desde Rivas, va hacia Madrid en la comunidad madrileña. Bienvenido, aspirante.
3: Muchas gracias, buenos días.
1: Nada de nervios, J. Venga, Sayago va a recordar una mañana más las reglas del juego del Rockmaster.
4: Pues J, aguantar ahí el tipo porque domingo es el Rockmaster actual y por eso comienza el concurso respondiendo las preguntas de rock que lanza el pirata durante 90 segundos. Al finalizar el tiempo hacemos el recuento para ver quién tiene más aciertos y así saber quién se lleva 100 pavos y el titulazo de Rockmaster. Dicho todo esto, vamos a poner el tiempo. Empezamos.
1: ¿Quién es el cantante de Bon Jovi? ¿John Bon Jovi o Mike Bon Jovi?
2: John Bon Jovi.
1: Sí. ¿Qué instrumento tocaba Ringo Starr en los Beatles? ¿El bajo o la batería?
2: El bajo.
1: No.
4: Uno para Jota.
1: ¿Con qué Spice Girl hizo una colaboración Bryan Adams? ¿Con Melanie C o con Gary Halliwell?
3: Con Gary Halliwell.
1: ¡No!
4: Turno para domingo.
1: ¿Han participado Motley Crue en la banda sonora de Top Gun? ¿Esto es verdadero o falso?
2: Es verdadero.
1: ¡Que no!
4: Turno para J.
1: ¿De dónde tomó el nombre el grupo Texas? ¿Del título de una película o de una canción de Bruce Springsteen?
3: Del título de una película.
1: ¡Sí! ¿El álbum Nevermind de Nirvana fue su primer disco o su segundo disco?
3: Su primer disco.
1: ¡No!
4: Turno para domingo de empatados.
1: ¿En qué año se formó América, el grupo América? ¿1960 o 1970?
2: En el 70.
1: ¡Sí! ¿Cuál de estas dos canciones es de Freddie Mercury en solitario? ¿Hammer to Fall o I Was Born to Love You?
2: La primera.
1: ¡No!
4: Turno para Jota.
1: ¿Quién toca la canción Black Magic Woman? ¿Lenny Kravitz o Santana?
3: Santana.
1: Sí. ¿Qué relación familiar existe entre Chad y Mike Krueger de Nickelback? ¿Son hermanos o primos?
3: Primos.
1: No.
4: No, uy, ahí has tenido. Había entrado, pirata. La habías metido entera hasta el cucú. Bueno, pues empate a dos. Porque,
1: empate a dos.
4: Fíjate, me han hecho trabajar demasiado. Sí, y domingo se ha cargado por tercera vez a McCartney. Así que nada, 2-2. Bueno, domingo y mañana se juegan 200 pavos. Los de hoy no se reparten.
1: Bueno, pues mañana desempatamos, supongo, en el Rockmaster.

0: Y ya nos hemos comido la primera hora de esta mañana de 1 de julio en El Pirata y su Banda en Rock FM, donde te estoy preparando un tema en el que Mick Jones, el líder de Foreigner, le salió el riff al piano sin querer. Como saben estas cosas, dices así, tocando el piano y
1: haciendo
0: dices,
1: el tonto.
0: Pues fíjate, sí. No sabían qué, pues mira, haciendo el tonto, fíjate. Pero eso será después de Raquel.
1: Y de las tres cosas que tienes que saber, tras unas jornadas con temperaturas algo más suaves, vuelve el calor intenso, sobre todo a partir de mañana, con un potente domo de calor. ¿Qué es esto del domo de calor? Como una cúpula.
0: Ah.
1: Se va a almacenar el calor durante todo el día y va a provocar que por la noche el asfalto queme y que las casas pues estén calenticas.
0: Buenas noticias.
1: Según las previsiones, ciudades como Badajoz, Córdoba o Sevilla volverán a superar los 41 grados, mientras que Madrid también los 38. La EMET ya mantiene avisos por altas temperaturas en varias comunidades. Noche también muy complicada en la Sierra de Alcubierre, entre las provincias de Zaragoza y Huesca. Un incendio forestal declarado ayer por la tarde ha arrasado unas 1.000 hectáreas y sigue fuera de control. Más de 250 efectivos trabajan sobre el terreno, pero el viento, con rachas de hasta 60 kilómetros por hora, está complicando mucho las labores de extinción. A partir del 7 de julio, ningún coche nuevo va a poder matricularse en España ni en Europa sin dos nuevos asistentes de seguridad. Un sistema que detecta distracciones y somnolencia del conductor y otro que frena automáticamente para evitar atropellos a peatones y a ciclistas. El detector vigila la mirada, los movimientos de la cabeza y los ojos para avisar si el conductor pierde la atención o se está quedando sobao. El otro sistema actúa si detecta riesgo de atropello con el objetivo de reducir accidentes. Bueno, y la pizza.
0: La pizza.
1: Ya no habla italiano, cada vez tiene más acento español.
0: Anda, mira.
1: Resulta que dos pizzerías nacionales se han colado en el top 5 de las mejores de Europa, sin contar a las italianas,
0: ah,
1: ¿vale?
0: Claro, claro.
1: Valdoria en Madrid es la segunda y Sartoria Panatieri en Barcelona es la quinta. Además, otras 5 pizzerías españolas están en el top 50, con locales en Madrid, Santiago, Bilbao, Barcelona y Girona.
0: Girona. Estás con acento italiano. Sí. Me encanta la pizza. Y ojo con la Argentina, que también la Argentina
1: también
0: es una pizza fantástica, siempre que sea artesana.
1: Qué rica.
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0: Mick Jones y Lou Gran, así, estaban ahí comentándolo y al piano, mira lo que le salió. Cola Side, buenos días, Rock FM, El Pirata y su Banda.

0: Así suena Foreigner en Rock FM, en El Pirata y su Banda. A las 7, casi 5 de la mañana, seguimos aquí contigo, que eres lo único que nos da fuerza, ¿verdad, Raquel?
1: Hombre, claro. Oye, ¿cómo son las cosas, eh?
0: ¿Por qué?
1: Las casualidades de la vida. Mira, hace 26 años, sí, el futbolista Patrick Kluivert, ¿te acuerdas?
0: Sí,
1: que jugó en el Barça.
0: Fantástico.
1: Bueno,
0: sí,
1: pues falló un penalti contra el palo izquierdo de la portería frente a Italia en la Eurocopa.
0: Ajá.
1: ¿Vale? El 29 de junio del año 2000. Pues 26 años después. El 29 de junio del 2026, su hijo Justin Kluivert falla un penalti contra Marruecos, igual estampando el balón contra el palo izquierdo.
0: Pero es verdad, yo no me he dado cuenta de esto y no sabía por dónde iba, pero vi los penaltis,
1: sí,
0: además.
1: Sí, pues era el hijo de Patrick Kluivert y falló igual.
0: Madre mía.
1: De tal palo.
0: Sí, claro, y dice, mira, papá, como tú, sigo tus pasos. Qué bonito, madre mía.
1: Qué fuerte, ¿eh? Bueno, mira, ¿tú qué tal?
0: Bueno, yo qué tal, pues mira, también haciendo deporte, porque se han inaugurado...
1: ¿Y estás como con agujetas? ¿Qué te pasa?
0: En Campo Real, que en la piscina, como la han inaugurado este año, han hecho una piscina guapísima, han puesto acuazumba. Con una monitona y tal.
1: Sí,
0: y me fui con Pablo Vargas con aquí con el ingeniero de sonido.
1: ¿Pero que lo has hecho?
0: Estuvimos ahí, lo hemos intentado y bueno, eso sí, éramos los jóvenes de la piscina.
1: ¿Alguien ha grabado eso? Estaría genial.
0: Espero que no. Así que vamos a dejar ya correr un tupido velo y sigamos aquí en El Pirata y su Banda en Rock FM, que es lo mejor que podemos hacer. Ponerte la mejor música, diversión y mucho rock.

0: No solo Joan Jett, sino tú también amas el rock and roll como nosotros aquí en El Pirata y su Banda, en Rock FM. Oye, mira, Raquel, siempre pensó que además la música y sobre todo el rock tiene mucha unión con la literatura.
1: Sí.
0: Y tú vas a saber perfectamente de quién hablo, porque de pequeñito a este artista llamaban Contra porque era un rebelde con todo, y le dan el Contra. Pero fíjate, luego él se puso el nombre artístico por una novela de Oscar Wilde, que, bueno, en la importancia de más en esto, que el personaje principal tenía un amigo imaginario,
1: ¿sí?,
0: que tenía el nombre que se puso él.
1: Creo que me va sonando.
0: Te va sonando, seguro que lo sabes. Bueno, pues enseguida lo vas a ver aquí en Rock FM, El Pirata y su Banda.
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0: Como fracasar también es un hábito. Un día más estás escuchando El Pirata y su Banda de Rock FM.
1: Pues así se puso el nombre. Enrique Bumburi Bumburi era amigo imaginario del protagonista de La Importancia de Llamarse Ernesto, novela de Oscar Wilde. Y hay otro que también se puso un mote, que es el francotirarrock, pero de nombre Alex Clavero. Y aquí en Rock FM, en El Pirata y su Banda, está a punto de llegar, así que ni te muevas.

0: ¿Qué pasa, chaval? Buenos días.
1: Buenos días, colega. ¿Qué pasa? ¿Cómo estás?
2: Estamos? Hola.
1: Bien, vosotros bien. Seguía con Raquel. Claro. Perfecto. Bueno, vais a flipar con lo que os voy a contar hoy. ¿Sabéis lo que es un amanuense?
3: ¿Amanuense?
1: Amanuense. Pues no es un habitante de Amán. Es una persona que cuyo oficio es escribir a mano lo que otro le dicta.
2: Anda.
1: Esto es un... Pues existe esta profesión. O sea, el secretario de Franco sería un amanuense. Pues seguramente, sí. Pero no lo sabemos. Ya. Lo que sí sabemos es que Franco era un dictador. O sea, que el otro, digo yo, que el otro estuviera ahí copiando todo el rato en cuanto... Lo digo porque un colega, el hijo de un colega, tiene que hacer ahora la prueba de acceso a la universidad.
3: Sí.
1: Quería estudiar música, tío, pero no le ha dado la nota.
2: Hoy va.
1: ¿Qué es?
0: Qué malo es.
1: No le ha dado la nota. Es que es de Valladolid, claro. Le dicen, da un la y da un le. Por el leísmo. Y el laísmo, tío. En vez de clave de sol, toca con clave de sombra. No, muy mal. No. Entonces ha cambiado las clases de guitarra por la prueba de acceso a la universidad. O sea que ha cambiado la púa por la pau. Esto está hiladito. Yeah. ¿Por qué digo esto? Ahora quiere hacer filosofía, ¿eh? Sí. Le digo, hombre, pues a mí me gusta mucho la filosofía. ¿Y quién es tú o quién te inspiras más? ¿En Sócrates, en Platón, en Nietzsche? Y me ha dicho, yo en Sayago. En Sayago por la filosofía. Digo, y hay que ser garrulo, ¿eh? Con la cantidad de opciones que tienes en filosofía y coges al único filósofo que madruga. Bueno, el caso es que no llegó a lo que quiero contar. Este chaval se va a presentar a la PAU y ya. Resulta que se ha roto la muñeca de la mano con la que escribe.
0: No, vale, hombre.
1: ¿Con qué se la ha roto? Pues no lo sé, porque le hemos preguntado y dice que intentó matar una mosca. Yo,
2: claro, mira,
1: no voy a intentar ahondar en esto porque no quiero meter mucha paja en el monólogo y quiero... Quiere ir al grano.
3: Bien visto. Muy bien.
1: Claro, claro, su padre está súper turbado. Y él más turbado todavía, claro, que vamos, su padre vamos, está matando una mosca, dice el tío. Dice su padre, por eso querías estudiar música, porque es feo. Digo, es solfeo. Bueno, el caso es que tiene que hacer la PAU. No tiene mano con la que escribe, entonces ha solicitado un amanuense. Y esto tú lo puedes solicitar. Esto es totalmente cierto. Él dicta el examen y tiene una persona que se lo escribe. Y esto es una medida que es guay, pero que a mí me parece que es... Jolín, si tú tienes faltas de ortografía, esto es un arreglo que lo flipas.
0: Claro,
1: le dictas a alguien que te escriba,
2: claro, sí.
1: Entonces, jolín, a mí me parece mucho más fácil ahora mismo romperte un dedo que saber cuándo va acentuado dónde. yo ahora mismo me dice, ¿dónde va acentuado cuándo? ¿Dónde va acentuado dónde? Y me rompo el anular, le pego un martillazo, el anular, que no vale para nada, si ya te lo dice él. ¿Cómo te llamas? Anular, si es que lo está pidiendo, quitarme del medio. Está mal decirlo cuando tienes una alianza puesta en este...
3: No te ha quedado bien.
1: Anular, tío. El anular es como Fran Perea en Los Serrano, que si no salía él, el capítulo funcionaba igual. Pues te quitas el anular y todo funcionaría igual. Y claro, me molaría tener una amanuense porque tú no te sabes, imagínate que no te sabes la respuesta. Yo le diría al tío, mira, pon lo que te salga a ti del corazón, ¿sabes?
0: Claro.
1: Y sé que él algo pondría, ¿sabes? El corazón, por cierto, otro dedo de la mano.
0: Sí.
1: Sí, es que estamos un poco quejicas últimamente. Es que tengo la muñeca mal y puedo contratar a una amanuense. ¿Qué tiempos son estos? Ahí está Cervantes, que escribió el Quijote con una mano bajo tierra y se escribió ese ladrillaco. Ahí le tiene. Bueno, el caso es que ahora tú puedes solicitar un amanuense y Cervantes no lo hizo. Yo tampoco lo hice con mi libro. Yo lo escribí yo porque mi libro, sabes que lo he escrito yo, porque tú lo ves y dices, tiene corazón.
0: Claro.
1: Y índice. Tiene todos los dedos de la mano. Y para acabar el monólogo está acabado ya, pero para acabar os voy a dar una pista. A raíz de hacer esto me he dado cuenta de una norma: ¿cuándo y dónde van acentuados si después le puedes poner demonios?
2: Sí,
1: o sea, si tú dices, ¿dónde demonios te ha roto la muñeca? Y dices, en la habitación, pues ese dónde va acentuado. ¿Cuándo demonios te ha roto la muñeca anoche? Pues ese cuándo va
2: también
1: acentuado. Y estas dos cosas tienen relación, porque eso va acentuado, porque demonios es sinónimo de... ¿De diablos? ¿Dónde diablos o dónde demonios?
0: Ya.
1: Bueno, el caso es que el diablo cuando se aburre mata moscas con el rabo.
3: Esa es donde iba a salir, claro.
0: Una mañana más, al esclavero el Franco Tirarrock pasó por el pirata.

0: No lo olvides siempre, pase lo que pase, este mundo es maravilloso. 7 y 28, casi 29 de la mañana en El Pirata y su Banda en Rock FM, donde estamos, llevamos toda la semana de celebración y aguantando a la semana que viene, el jueves día 9 de julio. Vaya fiestón que vamos a montar con los Rolling. Los Rolling con nosotros, nosotros con los Rolling.
1: Es que tenemos el privilegio de ser la emisora que va a estrenar un día antes del lanzamiento mundial de Foreign Tongues, el 25º disco de The Rolling
0: ¿cómo
1: Stones.
0: ¿Cómo puedes saber el número?
1: Sí. Y lo estamos celebrando por todo lo alto, invitando a ese evento exclusivo, a esa listening party exclusiva del día 9 de julio a nuestra gente, a ti que nos escuchas. Hoy no hemos dado la contraseña de momento.
0: No, todavía no.
1: Esa contraseña que dura 20 minutos, que caduca y que tienes que entrar en rockfm.fm, ponerla y saber si eres uno de los afortunados que va a estar en esa lista VIP. De momento estamos dando, así que muy atentos.
0: Hay que estar muy atentos por eso, por lo que dice Raquel, que ya sabes que en rockfm.fm habrá que meter esa contraseña cuando se dé, y la semana que viene disfrutaremos todos de escuchar el Listening Party, este nuevo disco de Rolling Stones. Y ahora, de momento, aquí en Rock FM, El Pirata y su Banda, vamos a escuchar a la mejor, Tina Turner.

0: Mira, aquí hay una que me encontré que pone: si tocas el claxon, yo te acompaño, haremos un dueto.
1: Bueno, bien.
0: Y esta me acordé de ti, ¿sabes? Sí. Ahí para ir cantando por la ventanilla. Ah, mira, hay otra pegatina que me hizo mucha gracia porque pone patata, ¿sabes? Y pone que es por si te hace una foto el radar en la carretera para que salga bonita la foto, ¿sabes? Esta también me encantó que ponía: Jesús te quiere, ¿oy? Pero todos los demás piensan que eres un poco capullo.
1: Esa me gusta, ¿eh?
0: Sí, me sentí yo un poco ahí, sí, personalizado. Y mira, esta también: en este maletero nunca estuvo Puigdemont. Falta que quede claro, ¿eh? Por si me investigan.
1: Por si te lo abren.
0: Otra pegatina que me encontré para el coche es la de: yo conduzco, el copiloto me guía, las culpas a él. Esto pasa mucho, ¿eh?
1: Eso me gusta también,
0: lo
1: ¿eh? Son muy buenas.
0: Copilotas. Y la esta genial: en un Tesla vi una, ¿sí?, que ponía: me lo compré antes de que Elon Musk se volviera loco.
1: También.
0: Es bueno puntualizar. Así que nada, cosas de pegatinas de coche aquí en el Pirata y su banda en Rock FM. Buenos días.

0: Los Who en Rock FM, en El Pirata y su Banda, donde ayer nos dieron las notas, estamos muy contentos, y para bajarnos toda esa euforia y esa emoción,
1: ¿qué vas a hacer?
0: Está llegando, no, yo no, Fernando Villena, que nos ponen verdes,
1: ah,
0: ¿sabes?
1: Sí.
0: Porque hay mensajes muy ricos, muy bonitos, pero luego hay otros que, pues eso, que nos ponen verdes.
1: Los que le interesan a Fer.
0: A Fernando Villena le encanta recogerlos y así ponernos la cara bien de vuelta y media. Así que nada, enseguida llega aquí Fernando Villena, nos ponen verdes.
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1: Bueno, pues aquí seguimos, 7:46 de la mañana en El Pirata y su Banda en Rock FM, donde te anunciaba, ya ha llegado por aquí Fernando Villana. Si quieres escuchar, si tú quieres escuchar cómo nos ponen verdes, ni te mueves de ahí. ¿Sobreviviremos? Pues no lo sé.

0: Todo iba bien hasta este momento, a las 8 menos 10 en punto, en el que ha entrado al estudio Fernando Villena, porque en las redes nos ponen verdes. En Rock FM, en El Pirata y su banda, tenemos mensajes muy bonitos. Y luego hay otros que son los que le gustan a Fernando Villena. Sí. Buenos días.
1: Buenos días. No solo las redes, ¿eh? Que yo escucho por todos lados cosas. Bueno, hoy, como ayer tuvimos un buen dato de GM, subimos el número de oyentes.
0: Sí.
1: No entiendo por qué.
2: Nadie.
1: Es buen momento para recopilar las mejores faltadas de la gente que nos pone verde. No, yo creo que no son oyentes quejándose de algo como otras veces. Son gente a la que directamente no le gusta Rock FM.
2: Bueno, vale.
1: Y hay que darles voz, hay que oírles. Eso sí, le oyes pensando en otra cosa para ignorarlo un poco.
2: Está bien.
1: Pero venga, voy a empezar con las faltadas. René dice, escuchar Rock FM de Grava Hacienda. Gracias, o sea, es un buen eslogan. En Andorra no tenemos antena, eso sí. Alicia dice, el eclipse de sol de agosto no es para tanto. Que coincida la luna con el sol es un fenómeno raro, pero ocurre a veces. Lo que no ocurre nunca es que pongan una canción nueva en Rock FM.
2: Ya.
1: Porque cuando eso pase, no mires fijamente la radio, ¿vale? Olivio 99 dice que decir que van a poner una canción nueva en Rock FM ya cuenta como teoría conspiranoica.
0: Anda.
1: Sí. O sea, están los que no creen en la ciencia y en las cosas probadas empíricamente,
2: sí,
1: que son los negacionistas, los que creen que la Tierra es plana, que son los terraplanistas,
0: sí,
1: y ahora los que dicen que vamos a poner una canción nueva, que son flipaos, directamente. Bueno, otro, este me encanta, dice, en la película Atrapado en el Tiempo, ¿lo recordáis?
2: Sí.
1: ¿No? El día de la marmota, sí, con Bill Murray.
2: Bill Murray.
1: El prota se levanta todas las mañanas con la radio poniendo siempre la misma canción de Sonny Cher.
2: Sí.
1: ¿Vale? Pero claro, lo peor es lo que viene luego. Que porque eso significaba que iba a repetir el mismo día una y otra vez, que era una angustia. O sea, lo que hubiera tranquilizado al personaje de Bill Murray, que al despertarse con la misma canción, alguien le hubiera dicho, tranquilo, es Rock FM.
2: Claro. Claro.
1: ¿No hubiera habido película?
2: No.
0: Claro.
1: Y para acabar, con Borja, que nos ha escrito un mensaje bonito, dice, ¿sabéis ese mito de que cuando escuchas un disco de rock al revés, se oyen mensajes ocultos?
2: Sí.
1: Pues lo he probado con vosotros. Si se oye vuestro programa al revés, mejora.
0: Ah, mira.
1: Nos la apuntamos. Tú imagínate al pirata, por fin el lunes.
0: Por fin el lunes, sí. Aquí en Rock FM, El Pirata y su banda, ha venido Fernando Villena a ponernos verdes. Nosotros no lo hacemos contigo.

0: limpia suena esa guitarra de Paco de Lucía. Madre mía. Bueno, 7:57 de la mañana, hay que dar la bienvenida. Ha llegado, ha aparecido por aquí. ¿Qué pasa, pirata? Buenos días.
1: ¿Cómo estáis, chicos? ¿Cómo Vamos, estáis? ¿Cómo es va estupendo. Este miércoles?
2: Muy bien, ¿y tú?
1: Bien. Preparando un disco para después de que tú cuentes lo que tienes que contar, Raquel, claro. Y además un disco de una banda absolutamente histórica que en estos días ya arranca sus andanzas nuevamente por este país. Dentro de poco toca en un festival del cual hay mucha expectación porque es muy familiar, muy cercano, muy en la naturaleza. De hecho se llama así. Y además ese grupo en estos días también es una banda con muchísima historia.
0: Sí.
1: Y también es noticia por el hecho de que están disfrutando de su nuevo álbum, que en estos días recibe, los beneplácitos o no de la crítica, ¿no?
2: Ajá.
1: Pero en torno a ese disco siempre hay muchas preguntas. ¿Cuándo lo dejáis? Porque tienen ya sus añitos.
2: Sí.
1: Yeah. Eso no está en el punto de mira de este grupo.
0: Bien.
1: Con lo cual, ese tipo de actitud, nunca mejor dicho, entre nosotros y entre los grupos que ponemos aquí, pues siempre nos hace bien.
0: Hombre, claro.
1: Y siempre lo admiramos. Así que, con vuestro permiso y después de esta perorata, después de Raquel voy a poner ese grupo.
0: Hecho.
1: Y nos dejamos de historia.
2: Después de las tres cosas que tienes que saber, día 1 de julio, y empieza pues con un calor bastante desatado, hasta 42 grados, van a sufrir en Badajoz, 40 en Sevilla, alguna nube y tormenta aislada, pero va a mandar el sol, se va a dormir algo mejor, aunque el alivio va a durar poco, ¿eh? Porque el fin de semana y prácticamente a partir de mañana vuelve el calor con fuerza. La Unión Europea pone en marcha desde hoy una tasa de 3 euros para los paquetes de menos de 150 euros que lleguen desde fuera del mercado comunitario, especialmente desde plataformas muy conocidas como Temu, Shein o AliExpress. La medida busca frenar la avalancha de envíos low cost porque cada día llegan a las aduanas europeas unos 15 millones de paquetes, tela, una cifra que hace casi imposible comprobar si cumplen la normativa comunitaria. Bueno, hablando de reparto, parece ciencia ficción, pero ya es una realidad. España ha dado luz verde al primer servicio de transporte de mercancías con drones en zonas pobladas. Esos drones van a poder repartir mercancías no peligrosas en entornos urbanos, abriendo nuevas posibilidades para el comercio electrónico, el transporte sanitario o las entregas urgentes. Y ya está aquí un clásico del verano. Normalmente lo hablamos por estas fechas. Agencia Tributaria ha publicado su nueva lista de grandes deudores, ¿vale?
0: Vale.
2: A cierre de 2025 aparecen más de 5.800 morosos con deudas superiores a 600.000 euros. Un 2,4% menos que el año anterior, ¿vale? Bueno, entre los nombres más conocidos, repite,
1: a ver.
2: Isabel Pantoja.
0: Anda, mírala.
2: Que eleva su deuda hasta 1.300.000 pavos. La actriz Paz Vega, con casi 2 millones.
0: Ay.
2: Bertín Osborne, Mario Conde.
0: También, ese sí, ahí también.
2: Patricia Conde, Kiko Matamoros y Negreira.
0: Madre mía. Ay, Negreira también está. Jolín, está en todos lados, en el Barça.
2: ¿Sí?
0: Y la
2: serie.
1: Cualquier día sales tú, ¿eh, Sayago?
3: Sí, pero yo a 600.000 euros de deuda no he tenido en mi vida, ni en el bolsillo como para creerlo de deuda.
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1: Un nuevo disco que les tiene de actualidad máxima en el mundo. Una pregunta constante de la prensa hacia el grupo. ¿Lo dejáis? Y dicen que no. Y la realidad es que el 4 de julio, sea muy cerquita, muy, muy cerquita, Deep Purple estará en el corazón de la Sierra de Gredos, en Hoyos del Espino, en Ávila, sonando en una nueva edición de Músicos en la Naturaleza.

0: Son las 8:06 de la mañana y cada día a esta hora en El Pirata y su banda de Rock FM hacemos la filosofía de bolsillo de Sayago. Ahí suena el gong. Esto es que Sayago busca por internet sobre todo sabiduría y conocimiento y lo transforma en lo que vas a escuchar.
1: Y lo contento que estoy y feliz.
0: Vámonos.
2: Si alguien te pregunta, ¿podemos hablar? La respuesta correcta es desde hace miles de años. ¿Sabes? Sí. O sea, tírale, venga. Gracias a una manzana, Eva conoció el pecado. Gracias a una manzana, Blancanieves encontró el amor. Gracias a una manzana, Steve Jobs encontró la fortuna.
3: ¿Sí?
2: Pues ala, tú sigue buscando tu media naranja. ¡Manzana! ¡Busca manzanas!
0: Es lo que hay.
2: El verdadero yo de una persona sale a relucir cuando vas detrás de un coche lento. Ahí es donde se...
3: Sí.
0: Qué bien visto, qué
2: total,
0: bien visto.
2: Venga, una más. No tengo pruebas, pero tampoco dudas de que para un vegetariano el olor del césped cortado recientemente es como para mí el olor de un chuletón a la brasa. No tengo dudas.
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0: Son las 8 y 12 minutos de la mañana, es 1 de julio, Santa Nómina, y yo voy a aprovecharme de esto. Vamos a hacer una porra, Sayago, Raquel.
1: Ah, vale.
0: Iris, Pablito, vamos a hacer una porra. No, del Mundial no, no, no, no.
2: A ver, ¿de qué?
0: Ha empezado ya la época de conciertos, y el otro día un amigo mío estuvo en uno que ya se ha producido, salió muy contento y me trajo una gorra de ese concierto. Entonces, la tengo aquí en el morral, donde yo traigo los discos y los papeles del programa cada día.
2: Ajá.
0: Vale, entonces, la cuestión es que yo pongo 50 pavos y vosotros ponéis 5 pavos cada uno, ¿vale? Si acertáis de quién es la gorra que me ha regalado y que he traído yo hoy a la radio, os lleváis los 50 pavos y os los repartís. Y si no, pues yo me llevo los 20 pavos de 5 de cada uno.
2: Sí, de 5.
1: De una banda que ha tocado hace poco,
2: iba a decir de Caja Rural, pero claro, es una banda...
0: No, no es de Caja Rural, vale. No.
2: A ver, tú primero, Raquel.
1: Yo qué sé, de Iron Maiden, que han tocado, bueno, en España no, pero han tocado ya.
0: No.
2: De yo voy a decir de... no, si han tocado en España directamente, de Deep Purple, que van a tocar.
0: No.
2: ¿Tampoco?
0: No es de Deep Purple, ¿Qué dice, Pablito?
1: Pablito ha dicho Dover, pero Dover no han tocado, Pablo.
2: Iris ha dicho Linkin Park.
0: Iris ha dicho Linkin Park. Vale, bueno, pues después de unos minutos vamos a descubrir si me quedo con los 20 pavos vuestros o tengo que soltar yo, ¿vale?
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1: Pues sí que me va a salir cara la gorra, ¿eh? 50 pavos que tengo que soltar. Porque la niña esta que vive en Legazpi y que trabaja en este programa acertado. Yo pensaba que no lo acertabais ni
2: es
1: loco.
2: Que...
3: Ya.
1: Pero sí. Gorrita de Linkin Park que tengo yo y que luzco con sus agujeritos en la parte trasera y todo.
2: Para que te ventile.
1: Ya,
3: 50 euros de pavo de gorra.
1: De gorra. Es que esto me pasa a mí por juntarme con tanto listillo y listilla. Bueno, en cualquier caso, con Linkin Park te recibo. Buenos días.

0: Es 1 de julio y lo que pasó en una fecha como esta en la historia, en la cultura del rock, es lo que te vamos a contar, como cada mañana hacemos a esta hora en El Pirata y su banda de Rock FM.
1: Y un 1 de julio, con todo el caloraco, llegaban los Beatles a España en 1965.
0: Vaya fecha más histórica, ¿eh? Yo entrevisté al promotor, a Francisco Bermúdez, que era el manager de Rafael en aquellos tiempos, y hablaba de las vicisitudes que tuvo que pasar para traer a los Beatles a España. Una de las cosas que se dicen, y esto, bueno, pues a mí no me cuadra, es el hecho de que efectivamente la dictadura no quería que los Beatles vinieran por el revuelo juvenil que se podía montar. Hasta ahí de acuerdo. Pero una de las teorías que se dice es que tuvieron que tragar porque los Beatles eran miembros de la Orden del Imperio Británico y que no quisieron prohibirles la entrada en España por el hecho de que pudieran crear un conflicto diplomático. Pero esto no es así, porque los Beatles fueron nombrados miembros de la Orden de Caballeros de la Orden del Imperio Británico en el mes de noviembre, en octubre o noviembre, y esto, como tú bien dices, era en julio. En cualquier caso, los Beatles vinieron, tocaron, se lió y se fueron tranquilamente después de pasárselo bien en España.
1: Y un día como hoy, de 1983, el quinteto Bon Jovi firmaba con los registros de Mercury de Phonograph.
0: Suerte que tuvo el colega, ¿eh?
1: Vamos.
0: Porque a Bon Jovi le ficha un tipo llamado Derek Schulman, que había sido líder de un grupo inglés muy interesante, que se llamó Gentle Giam, ¿vale? Pero este tipo se mete a ejecutivo de la industria discográfica y, entre otros, ficha a Nickelback, a Dream Theater, a Slipknot, a Pantera, y no se le podía escapar Bon Jovi. Este sí que tuvo luces, y no como el que rechazó a los Beatles tiempo atrás.
1: Buena vista, sí, señor. Bueno, y hay que celebrar el 81 cumpleaños de Boda Harry.
0: Ay, conejita de Playboy, camarera del Max Kansas City, que es un restaurante y club nocturno en Nueva York, hasta que se metió en la música con su novio, y entonces ahí montó Blondie, y poco a poco se convirtió en una cantante, más que en una cantante, en una mujer influencer grande. Lo último que he escuchado yo de Debbie es que va a hacer una peli con Pamela Anderson.
1: Fíjate.
0: Van a protagonizar una peli conjuntamente estas dos. ¿Y cuántos años?
1: 81, pirata,
0: 81 años cumple hoy Debbie. Pues felicidades, muchacha, felicidades desde El Pirata y su banda en Rock FM.

0: Son las 8:29 minutos de la mañana. Estás escuchando al Pirata y su banda en Rock FM. Es 1 de julio, miércoles, un día que, bueno, marca, yo creo, inevitablemente un cambio en las costumbres de la vida de la gente de este país, porque ya hay mucho personal de vacaciones en estos días.
1: Sí, han empezado ya algunos, sí, sí.
0: Yo me imagino que este fin de semana va a ser operación salida de esa,
2: sí.
0: y va a estar, van a estar finas las carreteras. Ya. Pero hay que moverse, porque al menos en lo que a nosotros nos toca, porque yo el viernes a las 8 de la tarde en Mazarrón inauguro el Rock Museum.
1: Cierto.
0: Con la prensa local, las autoridades y todo el que se quiera dar cita allí. Esa exposición itinerante que hacemos de vez en cuando, una vez al año aproximadamente, y que muestra algunas de las cosas que yo he podido guardar a lo largo de mi carrera.
1: Grandes cosas, que hay cosas muy interesantes.
2: Sí.
0: La verdad es que sí, y en estos momentos se está trabajando para que se quede bonito, guapo y súper atractivo, y estará durante todo el mes de julio, insisto, en una sala de exposiciones en la población de Mazarrón. Bueno, y el sábado Iron Maiden a 30 kilómetros de Mazarrón.
1: Hombre.
0: Iron Maiden en el Rock Imperium,
2: Pensaba que ibas a decir a 30 grados. Digo, ojalá.
1: Sí.
2: Bueno,
1: en Cartagena suele haber 30 y tantos,
2: van
1: y tal, estaremos mejor.
2: Que ya lo he mirado.
0: Bueno, iremos llegando poco a poco, porque sí, yo marcho el viernes para allá, para estar a tiempo en la inauguración, y luego el de siguiente nos vemos.
1: Sí, claro.
2: El viernes ya estoy en el Imperium.
1: Sí, tú
2: cogiendo sitio.
1: Hazte fuerte, Raquel.
0: Y sombra. Sí. Coge sitio y sombra para todos. ¿Vale?
2: Sobre todo, sí.
0: Bueno, el verano ya está aquí, nos cambia la manera de vivir, nos pone en carretera y evidentemente nos trae una dosis más de rock and roll de la que ya tenemos habitualmente. Así es como funcionamos, así es como te contamos nuestras cosas en El Pirata y su Banda de Rock.

0: Muy buenos días, Pirata y Banda.
1: ¿Cómo estás?
0: Un poquillo nervioso, pero con mucha ganas.
1: Venga, nada de nervios, hombre, que esto es un juego. Ya sabes de qué va, Antonio. Ponemos dos fragmentos de dos canciones que les hemos quitado la instrumentación. Dime quién canta y qué canción es y te consigues una tote bag de Rock FM. Esta es la primera, Antonio, ahí viene.
2: Parece

0: Ni idea.
1: Nerea es un grupo muy, muy, muy famoso. Y la canción es de una peli de James Bond.
0: ¿Qué va?
1: Bueno,
2: blanco.
1: Es el Live or Let Die de Guns N' Roses. La versión que hicieron de un tema de los Queen para una peli de 007. Bueno, Antonio, no hay problema, no hay ningún problema porque tenemos otro tema para ponerte para que consigas la tote bag de Rock FM. Ahí viene.

0: ¿Con ¿Qué me dices?
1: Y ¿puede ser con With Me?
0: No, no, es el título de esta canción dio nombre a una película muy famosa.
2: Sí, de Julia Roberts y Richard Gere.
0: Correcto. ¿No? Mira, mira.
2: La he visto unas cuantas.
1: Pretty Woman.
0: Pretty Woman. ¿De quién? ¿De quién? ¿De quién?
1: Roy Orbison.
3: Yeah. Toma, yeah. Mira.
2: Ahora sí.
3: Esa lluvita es la que buena.
0: Bueno. Costó un poquito, pero conseguiste la tote bag de Rock FM. Así que, Antonio, va camino ya de tu casa, lúcela y gracias por jugar con nosotros al Rock a Capelo en El Pirata y su banda de Rock FM. ¡Buen día!

0: Son las 8:40 en la mañana de este miércoles 1 de julio. Buenos días y bienvenido al Pirata y su banda de Rock FM, desde donde te saludamos trayéndote diversión y mucho, mucho rock. Hay un personaje de la banda que vino y se volvió a ir. Es ese chico que hace estragos en las redes con sus vídeos y que cada mañana nos pone aquí arriba con los chistes y las cosas que cuenta. Hablo de Alex Clavero, el Franco Tirarrock. Está viniendo y en 10 minutos máximo aquí le tienes.
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1: Ahí estamos, esperando inminentemente la llegada del francotirarrock. Y mientras, sonando Meat Loaf, es miércoles. Buenos días.

0: Te lo dije, son las 8:51 de la mañana y al pirata y su banda de Rock FM llega al esclavero el francotira rock. A los buenos días, chaval.
1: A los buenos días, pirata. Buenos días, banda.
2: Hola.
3: Buenos días.
1: Bueno, por las épocas en las que estamos, os he de decir que mi suegro ha plantado un huerto.
0: Ah, ¿sí?
1: Y sí, está floreciendo. Es el huerto excesivo. Es el huerto excesivo. O sea, cuando la gente no tiene medida, ha plantado alubias.
2: Vale.
1: Pero alubias a un nivel, un cerro de alubias, un nivel de alubias, que hay una parte del cerro que las alubias son con chorizo.
3: Ah,
1: otras son con costillas, otras son con oreja y las últimas con almejas. Sí, tiene un surco con alubias y al lado una charca con bateas. Te das un paseo por el huerto y te tienes que ir a comprar aerored de los gases que tienes. O sea, porque mi casa este año va a estar en España, pero va a ser Buenos Aires. Es curioso porque es un aluvión de legumbres, ¿sabes? Es el huerto excesivo. Las patatas que están naciendo en bolsa.
3: Ah, sí, ya, directamente.
1: Sí. Las lisas, onduladas, pisas el surco y cruje de lo fritas que están. Luego hay otras que vienen crudas, que las tienes que pelar tú. Entonces, claro, las pelas y patatas, paja. Claro, el huerto excesivo, calabazas. Hay una cantidad de calabazas, nos han llamado de Halloween.
3: Anda, mira.
1: Sí, ¿no? Halloween es un lugar muy naranja. El alcalde de Halloween es Tony Cantó, de lo naranja que es todo, y nos ha pedido una tonelada de crema de calabaza para el pelo de Trump. Bueno, el huerto excesivo. Nabos, pirata, ¿hay nabos?
0: Sí.
1: Pareces un cumpleaños de los Javis. Yo te lo digo. ¿Sabes el chiste, no? De papá, papá, ¿qué es un nabo? Dices, para el colegio. Y dices, sí. Y dices, pues una hortaliza. Una cantidad de cebollas que los pájaros cuando pasan lloran. Les da ahí arriba ya. Cebollas de un tamaño que alguna viene con resaca.
0: Sí, sí, sí.
1: Brócolis que te dicen bro. Sí, y unas berzas de señora gallega, pero de abuela gallega, de abuela gallega, que no sabemos de dónde es porque tenemos tantos pimientos que no son ninguno del mismo padrón. El huerto excesivo, tío. El huerto excesivo, que no hay nada que te puede importar un pepino o un rábano, porque si estás allí, estás en el ajo.
2: Claro.
1: Estás tú allí, levantas la vista y dices, pues sí, todo el monte es orégano. Sí, sí, todo. Y hay humor, ¿eh? Porque hay muchos chistes.
0: ¿Sí?
1: De tip y col.
3: Ah, mira.
1: Y col. Allí los tatuajes son morados de berenjena. Sí, y un romero, nos ha crecido un romero de 1,90 m. Le hemos puesto un sombrero, lo llamamos el Cuchi Romero.
3: Ahí viene a dar oro.
1: Muy alto, muy alto. Lo miras para arriba y marea. Un perejil de un tamaño que a los platos le echa arguiñanos. Pero mazao el perejil, ¿eh? Mazao, está atlético, atlético. Está tan atlético que lo llamamos perejil marín. Altramuces, el huerto excesivo. Altramuces, ¿hay lo que son altramuces?
2: Sí,
1: en mi pueblo se llaman chochos.
3: Sí.
1: Chochos, pues tenemos un excedente de chochos que hemos puesto un cartel de se venden chochos. Ha parado Ábalos tres veces. El huerto excesivo. Una cantidad de judías que no nos caben en el carro.
2: Claro.
1: Y claro, nos hacen la Pascua. Me parece buenísimo. Huerto excesivo. Los guisantes nacen con jamón, los espárragos con carretilla y los garbanzos con fotos de los hermanos Calatrava, porque son garbanzos con callos. El huerto excesivo. Hemos tenido que contratar un obrero que es ruso y le digo, pero tú puedes trabajar. Y me ha dicho, yo puerro. Bueno. Tomates, cherries, peras, ramas, raf. Nos han llamado de Buñol para la tomatina. Nos han hecho el encargo a nosotros.
2: ¿Sí?
1: Y nos han devuelto material. Les ha sobrado de la cantidad de tomate que les hemos mandado. Porque en el huerto excesivo no para la cosa, ¿no? Porque no se ponen en huelga los vegetales.
2: Claro,
1: claro, no hay esquiroles. Hay escarolas. Y ahí no hay ningún producto que sea un guindilla y que haya endivias entre los productos.
2: No,
1: no, no, no. Ahí están a lo que hay que estar. Ahí no es lo mismo serapio que serapio. Ni lo veis, no es lo mismo. mismo ser frígido que frijol, no es lo mismo. Por eso esta sección la tenía que patrocinar Repsol, porque allí...
0: ¿Por qué?
1: Sí, porque allí es donde se hace el gas... Y lo compro y le echo gas. Y tanto gas que me ha dicho el de la farmacia. ¿Y esto por qué? Digo, porque mi suegro ha plantado muchas alubias en el huerto.
0: Una mañana más, Alex Clavero, el francotirarrock, pasó por el Pirata y su banda de Rock FM.

0: Venga, ahí vamos, funcionando en la mañana de este día que abre el mes de julio. Esto es El Pirata y su banda en Rock FM. Muchas veces hablamos aquí, muchas, de que este tema, esta canción aparecía en la banda sonora de tal o cual película y cómo la realzaba y tal. Hay muchas películas que de no haber sido por canciones como la que voy a poner, no estaría hablando de ella a estas alturas ni Perry. Hubo una película homenaje a los Beatles que se comió una rosca en lo que fue la taquilla. Nadie se acuerda de ella, pero nosotros sí, porque contenía una versión explosiva que Aerosmith hizo de un tema de los Beatles. Suena después de Raquel, que ya viene.
1: Y de las tres cosas que tienes que saber, bueno, pues hoy es la antesala de lo que viene, ¿eh? Ciudades como Badajoz, Córdoba, Sevilla volverán a superar los 41 grados y Madrid rozará los 38. De cara al fin de semana, las temperaturas van a ir subiendo. Desde hoy la Unión Europea aplica una nueva tasa a los paquetes de menos de 150 euros que lleguen desde fuera del bloque, una medida que va a afectar especialmente a las compras en Shein, en Temu o en AliExpress. El recargo parte de 3 euros, pero se cobra por cada categoría de producto, es decir, si en un mismo pedido compras, yo que sé, un bolso, una camiseta y una cosa para el móvil, pues la tasa te sube a 9 euros. Si todos los artículos, por ejemplo, son camisetas, pues solo pagarás 3 euros. Y a partir del 7 de julio, ningún coche nuevo podrá matricularse en España ni en Europa, sin dos nuevos asistentes de seguridad. Un sistema que detecta distracciones y somnolencia del conductor y otro que frena automáticamente para evitar atropellos a peatones y ciclistas. Y voy a contaros lo que está pasando en México, ¿vale? Con un señor muy extraño. No lo han identificado y le llaman ya el Batman mexicano. Es como una especie de justiciero nocturno que va enmascarado y persigue a supuestos ladrones, ¿vale? El tío los ata con cinta adhesiva a los árboles y a las farolas para que luego la policía los detenga. Pero claro, la policía le está buscando a él, al Batman mexicano, porque lo que hace muy legal no es.
0: Y la Batcueva se la hizo el Chapo Guzmán, ya ves.
2: Pues fácil, te digo. Lo guapo es que la Batseñal, en vez de ser de un murciélago, sale un burrito directamente.
3: Soy Catwoman. Dice yo, Cat Implants.
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0: Vamos a ser sinceros, no recuerdo ni cómo se llamaba la película. Estaba basada en los de Liverpool y había mucha gente haciendo versiones, entre otros, Aerosmith.

Y a estas horas de la mañana en El Pirata y su banda de Rock FM estamos preparando una nueva edición del Rockmaster que hoy viene más emocionante que nunca. ¿Por qué? Porque ayer hubo empate. Vamos a ver qué ocurre hoy entre Domingo Pérez y J. Montiel, que son Rockmaster y aspirante y están empatados. Viniendo el Rockmaster en tres minutos aquí.

0: Son las 9 y 11 minutos de la mañana. Cada día a esta hora aquí lo volvemos a hacer.
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0: Veremos ahora mismo si se rompe el empate que ayer, al que ayer llegaron Domingo Pérez, Rockmaster desde Murcia, y J. Montiel, aspirante desde Rivas en la Comunidad de Madrid. Ahí están los dos en línea. Rockmaster, buenos días.
2: Buenos días, Pirata, ¿qué tal?
0: Sabes que hoy se dobla la pasta que se acumula, con lo cual, resumiendo, si hoy consigues ser Rockmaster, tendrás 400 pavos. Vamos a por ello. J. Montiel, bienvenido una mañana más.
3: Buenos días, Pirata.
0: Buenos días, ya sabes que si hoy consigues ganar y ser Rockmaster, tendrás del tirón 200 pavos. ¿Está bien dicho, no se llegó?
4: Sí, perfectamente, Pirata.
0: Pues nada, recuerda las reglas del juego que empezamos.
4: Claro, ya sabes, hoy hay que competir sobre todo por esos 200 pavos acumulados. Y consiste igual, Domingo arranca respondiendo las preguntas de Rock, que lanza el Pirata, 90 segundos de tiempo, que es lo mismo, y luego hacemos recuento a ver quién se lleva ese dinero y ese título de Rockmaster. Vamos a empezar ya.
0: ¿Cuál es el instrumento principal que toca Mark Bolan de T-Rex? ¿La guitarra o la batería?
2: La guitarra.
0: ¡Claro! ¿En qué ciudad han inaugurado una calle con el nombre de Jimi Hendrix recientemente? ¿En Nueva York o en Londres?
2: En Londres.
0: ¡No! ¿De qué grupo se ha hecho famoso un meme con el director Michael Bay? ¿Con Linkin Park o con Limp Bizkit?
3: Linkin Park.
0: ¡Sí! ¿Qué dos grupos pisan España en octubre? ¿Simple Plan y Evanescen o Kiss y Iron Maiden?
3: Simple Plan y Evanescence.
0: Correctísimo. ¿Qué álbum incluye Pour Sugar on Me de Def Leppard? ¿Histeria o Piromania?
3: Piromania.
4: Turno no. Para Domingo, va por detrás.
0: ¿Qué álbum de Guns N' Roses contiene Sweet Child on Main? ¿China's Democracy o Appetite for Destruction?
2: La primera.
4: Turno no. Para Jota.
0: ¿La banda Poison se considera grunge o glam rock?
3: Glam rock.
0: Correcto. ¿Cuál de estas dos canciones de Metallica es una balada? ¿Fuel o Nothing Else Matters?
3: Nothing Else Matters.
0: Sí, señor. ¿En qué ciudad estadounidense se formó Toto? ¿En Los Ángeles o en Nueva York?
3: Los Ángeles.
0: Sí. ¿Qué canción hizo famoso a Mr. Big Jam o Chubby With You?
3: Chubby With You.
4: Sí, entró en tiempo y ha sido un acierto, y Jota con estos dos rebotes ha conseguido 6 y Domingo tan solo se ha quedado con 1, con lo cual se apea del Rockmaster con 200 euros que se lleva para la muchacha, eso sí.
0: Pues esto es lo que hay, y mañana volverá a jugar en el Rockmaster del Pirata y su banda de Rock FM.

0: Son las 9 y 17 minutos de la mañana. Escuchas al Pirata y su banda en Rock FM, trayéndote como cada día diversión y mucho, mucho rock. Sayago, Raquel, tengo una noticia que daros.
1: Venga.
0: Me he convertido en inversor.
1: No.
2: ¿A estas alturas?
0: Te lo aseguro. Me he convertido en inversor.
1: Pero de pasta, o sea, no de
0: pasta,
1: ¿no?
0: De pasta, de pasta.
2: ¿Y en qué?
0: De pasta. Pues verás, hay varias personas en mi barrio que se dedican a invertir y entonces les digo, bueno, ¿y en qué estás invirtiendo? Me dice uno, en plata.
1: Sí.
0: Digo, ah, pues qué bien. Vale. Así que voy a invertir 200 euros en plata.
1: Toma, en plata.
0: Pero no en una plata cualquiera, no. Mm. En una moneda especial con el careto del cantante del grupo que voy a poner.
1: Oh, mío.
0: Que celebrando no sé qué aniversario de él,
1: sí,
0: pues se han puesto en circulación unas monedas que valen 200 pavos y que son de plata auténtica. Lo que pasa es que no son fáciles de encontrar. Y he tenido que tirar de mi amigo del barrio,
1: sí,
0: que es inversor, y por fin las ha conseguido y están en camino.
1: ¿Y cuántas vas a comprar?
0: Una.
1: Ah, vale.
0: Voy a comprar una.
2: Vaya inversor.
0: ¿Qué te crees? Que me da para más. O
1: sea, ya decía yo.
0: ¿Cuántas voy a comprar? Dice. Y además luego para ponerlo en el museo.
1: Vale,
0: o sea,
1: vale.
0: Que la inversión es doble. Porque se revaloriza y además la ve nuestra gente. Bueno, voy con ese cantante, su careto y su grupo en tres minutos.
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1: Pues sí, como te decía, con motivo del 80 cumpleaños, de lo que hubiera sido el 80 cumpleaños de Bon Scott, se han hecho algún tipo de cosas. Entre otras, editar unas monedas con su cara. Yo me estoy haciendo con una, la cara de Bon Scott, quien canta en el Highway to Hell de AC/DC.

0: Ahí vamos, funcionando contigo en esta mañana de miércoles. Somos El Pirata y su banda y estamos en Rock FM trayéndote diversión y mucho, mucho rock.
1: Estoy flipando desde que esta mañana Raquel ha anunciado lo de la administración de loterías. Ya se puede hoy comprar lotería de Navidad. Sí. Desde hoy,
0: Pirata. No me lo puedo creer. Desde hoy, 1 de julio.
1: Sí, sí, doña Mañolita ya aparece la cola de un concierto, ¿sabes?
0: Sí.
1: Pero digo yo, oye, ¿qué otras cosas de Navidad puedes hacer en verano?
2: Buah,
1: porque, oye, podemos hacer más. Mira, ir a esquiar a la sección de helados del supermercado.
2: Está bien.
1: Sí. ¿Sabes cómo está eso?
2: Ya ves.
1: Un frío ahí. Sí. Hacer una broma de Santos Inocentes, oye, ahora no se lo espera nadie.
2: Sí,
1: lo
2: puedes
1: hacer.
2: Buena.
1: ¡Ah, te pillaron! O puedes hacer una maratón de capítulos con tu pareja en el sofá de la casa de la playa, eso sí. Y en vez de serie y mantita, pues serie y pareito. Que queda muy bien también. Ahí me queda muy bien. Oh, mira, puedes hacer otra cosa, tomar cocido con hielo. Oye, si vale con el café, quizá valga con el cocido también.
2: También, claro.
0: Sí, tan posible. Estas cosas que cuenta este tío las cuenta cada mañana en El Pirata y su banda de Rock FM.

0: que te vas de fiesta con los chicos de los Rolling Stone. Los chicos de los Rolling Stone, no, con los chicos de la Rock FM, eso sí, a una fiesta de los Rolling Stone. Escucha. Sayago, Raquel, ahora nos toca presumir.
1: Hombre.
0: Porque Rock FM ha sido la emisora elegida por los propios Rolling Stone para escuchar antes que nadie su nuevo disco que se llama Lenguas Extranjeras. Y que sale a la venta el 10 de julio.
1: Sí.
0: Ojito con esto. Y vamos a montar una muy gorda, una listening party el 9 de julio en un lugar exclusivo del centro de Madrid. Y queremos que tú que me escuchas estés con nosotros. Pero atención, porque esto no es para todo el mundo,
1: no,
0: ¿vale?
1: No.
0: En absoluto. Para entrar en la lista VIP necesitas una invitación. Y esa invitación se consigue con una contraseña. La contraseña de hoy y de ahora es Majestades. ¡Corre! 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Solo tienes 20 minutos antes de que la contraseña caduque y deje de servir. A las 9:50 descubrirás si formas parte de la lista VIP para escuchar antes que nadie el nuevo disco de los Rolling Stones. Te repito la contraseña.
1: Venga.
0: Pero porque eres tú, ¿eh? Majestades.
2: Ahí está.
0: Esto es El Pirata y su Banda en Rock FM, donde lógicamente y por derecho tienen ahora mismo que sonar los

0: vamos de fiesta a escuchar antes que nadie el nuevo disco de los Rolling Stones, el 9 de julio, y vamos contigo, los chicos de Rock FM. Bueno, son las 9:40 minutos de la mañana. Me río porque ahí está Raquel, como siempre, interesadísima en las preguntas que se hacen virales en las redes. En la pregunta no, estoy hablando mal. Más que nada en las respuestas.
1: En la chicha, en la chicha. Y se ha hecho viral la pregunta, ¿cuál es tu yo raro pero encantador?
2: Oh, ¿vale? A ver, qué bonito.
1: A ver. Dice Subi, mis pedos huelen a canela y sándalo. No entiendo cómo nadie lo nota. Siempre dicen, oh Dios

0: huele a ardilla muerta.
1: Pues, la humanidad no comprende.
0: Ha sufrido bastante. Pepe sí. Dice que su habilidad, su yo raro pero encantador, es que ni baila ni canta, pero encanta.
2: Ah, ¿eh?
0: Como Lola Flores, igual, es un poco así.
1: Igual.
0: Dice Roberto, hablo solo conmigo mismo. Bueno, mientras no discutas, eso no hay problema.
1: Bueno, por
0: Adela, robo cigarros a mis amigos y no fumo, solo para que fumen menos. Ah, ellos no se ríen, pero a sus médicos le parezco encantadora, ¿eh? Vamos, luego le hacen bomba de humo a Adela. Y sí. Guille dice, cuando la gente me pide que le haga una foto, siempre la hago cortando las cabezas. Guilletina me llaman. Así por lo menos nadie huele los pedos del primero, ¿eh? Esa es la suerte.
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las 10 menos cuarto y escuchas al Pirata y su banda en Rock FM. Hoy es 1 de julio, como vengo insistiendo a lo largo de todo el programa, ha cambiado mucho la vida de este país porque ya hay mucha gente de vacaciones, pero nosotros seguimos estando contigo cada mañana. Suenan los héroes. Buenos días.

0: desde Zaragoza y desde la historia suenan Héroes del Silencio en El Pirata y su banda de Rock FM. Como ves, aunque medio país ya esté de vacaciones, nosotros seguimos currando lo mismo que tú. Por eso no te fallamos y aquí nos tienes. En el calor del verano también curramos junto a ti. Buen día de curro y gracias por estar ahí y gracias por tener puesto Rock FM.
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1: A esta hora de la mañana, Sayago, Raquel, ya tenemos una nueva persona en la lista VIP para la fiesta de escucha del nuevo disco de los Rolling Stones el 9 de julio en el centro de Madrid. Se llama Lorena López.
2: Hombre.
1: Y insisto, ya está en la lista VIP de esa fiesta que estamos preparando con todo el cariño. Al igual que estamos preparando con todo el cariño la llegada al programa de los nuevos miembros de la banda del Pirata. En eso estamos y en tres minutos les damos la bienvenida. Bienvenida.

0: El pirata, hay cosas de las que prefiere encargarse personalmente. Y dar la bienvenida a los nuevos miembros de su banda es una de ellas.
1: Basilio es marinero de bajura en Arcade, en la provincia de Pontevedra, y ya está en la banda del pirata.
2: Y Víctor nos escribe desde Val de la Calzada, en Badajoz, y es recepcionista en un hotel.
3: Y Javier es dermatólogo y junto con sus hijas Dafne y Aria se quieren sumar a la banda desde Madrid.
1: Basilio, Víctor, Dafne, Aria, Javi, ya estáis en la banda del pirata y dentro de poco tendréis el pin plateado de Rock FM. ¡Nos vamos! ¡Buen día! Si no pasa nada, mañana a las 6 estamos de nuevo en ruta.

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Bienvenido al 1 de julio y prepárate para los memes de Julio Iglesias, ¿eh? También te digo, estrenamos mes, hay quien hoy empieza las vacaciones y los que nos quedamos, tranquilidad, porque tenemos por delante una mañana enorme. Yo soy Marta Vázquez y te prometo una buena colección de sorpresas y una hora de rock sin pausa una tras otra para arrancar julio como se merece. Además, el calendario hoy viene completito. Mira, es el Día Internacional del Reggae, el del chiste y también el de la fruta. Vamos, que solo falta poner una maca, ¿no? Y ya que hablamos de fruta, de la de verdad, voy a hacer una confesión. Reivindico la sandía con pepitas, sí, con pepitas negras. Es más, es que yo me las como, o sea, nunca he entendido esa obsesión por quitárselas, que se las quiten al limón, en fin, si es que están buenísimas. Tú, ponte cómodo, quédate conmigo, que arrancamos por todo lo alto, con Boston y su More Than a Feeling en Rock FM. Welcome.

esto es Rock FM, indudablemente. ¿Sabes lo que pasó tal día como hoy hace 47 años, que se dice pronto? Que se lanzaba el Walkman y así cambiaba nuestra forma de escuchar música para siempre. Bueno, seguro que tú también recuerdas esa sensación de libertad total al salir a la calle con tus cascos puestos, tus cintas grabadas con mimo o salvándote con tus propias canciones de los viajes eternos en el coche familiar, ¿no? Desde tener que rebobinar así con un bolivic hasta coleccionar casetes de varios. Este aparato marcó a toda una generación y hoy quiero que reconstruyamos juntos esa magia. Así que te pregunto, ¿cuál fue la primera cinta que metiste en tu Walkman y qué es lo que más echas de menos de esa época? Cuéntamelo y comparte tus recuerdos en nuestras redes o en el WhatsApp de Rock FM 900-501-799 para hacer juntos este viaje en el tiempo mientras disfrutamos, cómo no, de una de esas canciones que seguro escuchabas en tu Walkman, ¿o no? Rock and Roll All Night Kiss en Rock FM. Buenos días.

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estás en Rock FM, recibiendo el mes de julio conmigo, Marta Vázquez. Y atención, porque sabes que el ejército de Israel utilizó un tema de Franz Ferdinand para sus vídeos de guerra. Bueno, pues ¿qué pasó? Que la banda escocesa estalló ahí de rabia en las redes sociales y dijeron textualmente que ver su música en una propaganda militar, además con, bueno, pues ya te digo, vídeos de guerra, de muy mal, muy mal. Bueno, pues que les provocaban náuseas y furia y que jamás autorizaron su uso. La canción que utilizó, como te digo, el ejército de Israel sin el permiso de Franz Ferdinand, su gran himno, Take Me Out, en Rock FM.

CMO y Elvis hace exactamente 70 años estaba actuando en The Steve Allen Show, un programa que me sé al dedillo en la tele, interpretando Hound Dog ante un perro de caza, un sabueso de carne y hueso. Y mira, me ha salido un pareado. Atención, porque hoy cumple 81 años la gran Debbie Harry. Bueno, su historia es fascinante, o sea, es el ejemplo perfecto de resistencia, de lucha, de supervivencia. Imagínate ser una niña adoptada que llega a Nueva York sin nada y que encadena ahí trabajos durísimos como bailarina, conejita de Playboy, casi secuestrada por Ted Bundy, camarera en la noche neoyorquina, y que esquivó golpes durísimos antes de fundar Blondie. Bueno, le dijeron que con más de 30 años era demasiado mayor para triunfar, pero ella se plantó en el escenario y cambió las reglas del juego para siempre. Superó, ya te digo, adicciones, agresiones y el rechazo de una industria.

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0: hay duda de dónde estás, ¿no? En Rock FM y conmigo Marta Vázquez. Ahora mismo viajamos en el tiempo. Cerremos los ojos, si estás conduciendo no, obviamente, porque vamos a viajar exactamente a un día como hoy, pero en 1983. Imagínate a 5 chicuelos de Nueva Jersey firmando su primer contrato con el sello Mercury Records. Bueno, pues estaban a punto de comerse el mundo, pero tenían una duda. ¿Cómo llamarse? Casi se bautizan como Johnny Electric. Menos mal que se quedaron con el apellido del jefe, Bon Jovi. Bueno, pues 43 años después, la jugada no les salió nada mal, ¿eh? Más de 130 millones de discos vendidos, 2.600 conciertos y ahora empiezan una nueva etapa y un planeta entero rendido a sus pies. Así que sube el volumen porque así empezó tal día como hoy la leyenda de Bon Jovi. Always en Rock FM.
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esto es Rock FM y hoy el Walkman, como te comentaba, cumple 47 años y sin duda creo que todos tenemos recuerdos maravillosos, ¿no? Bueno, te preguntaba por la primera cinta que metiste en tu Walkman y qué es lo que más echas de menos de esa época. Bueno, pues nuestro amigo Tincho me escribe al WhatsApp de Rock FM 900-501-799 y me dice que sus primeras casetes pues fueron los grandes éxitos 1 y 2 de Queen. Buenísimo. Bueno, Dani dice que no recuerda la primera cinta, pero que seguro que fue de Elvis o de los Beatles, y que lo que más echa de menos, ojo que me ha encantado este detalle, porque esto sí que era especial, era compartir auriculares con la chica que le gustaba. Qué recuerdos, qué pasada, de verdad, afortunados nosotros de haber vivido esa época, que es imposible ahora decirle a un chaval cómo teníamos que rebobinar, lo del boli bic, cuando se estropeaba la cinta, los empalmes que hacíamos, en fin, cuéntame tu historia con tu Walkman y comparte tus recuerdos en nuestras redes sociales o en el WhatsApp de Rock FM 900-501-799.

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Y si me preguntan en qué momento de la historia del rock me hubiera gustado colarme, tengo claro que este sería uno de ellos. Un día como hoy, del año 78, en el Texas Jam. Sí, con sus 40 grados ahí de calor, los bomberos tirando agua a una multitud de 80.000 compañeros. Me da igual el sofocón, la lipotimia, solo por ver ahí a Aerosmith, a Journey, a Ted Nugent y a Van Halen dar uno de sus conciertos más salvajes ahí en toda su carrera. Habría valido cada gota de sudor. Así que es hora de recordar ese cartel de lujo y ese momento irrepetible con la guitarra de

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0: Termina esta hora de Rock sin pausa en Rock FM, pero llega otra. Y por cierto, ¿quieres ser de los pocos privilegiados del planeta que escuchen el nuevo disco de The Rolling Stones antes de que salga? Bueno, pues en la siguiente hora de Rock sin pausa lo mismo se pasan. Y si eso ocurre, si suena cualquier clásico de la banda en Rock FM esta semana, tienes que activar el modo Inspector Gadget, ¿vale? Pillar la contraseña, entrar en rockfm.fm y asegurarte tu sitio en la listening party oficial de Foreign Tongues. Tienes 20 minutos exactos de reloj para reaccionar, ¿vale? Así que ya sabes, sube el volumen y ojo a los Stones en Rock FM, que me da que vienen.
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FM conmigo, Marta Vázquez. 1 de julio del año 65, mon ami. Mientras España vibraba ahí con el cordobés padre y en la radio sonaba Concha Velasco, pues el país se contuvo la respiración a las 5:40 de la tarde, hora peninsular, porque a esa hora exacta aterrizaban los Beatles en el aeropuerto de Barajas. Cuatro chicos de Liverpool que cambiaron las reglas del juego y transformaron el planeta entero. Bueno, España nunca, nunca, nunca volvería a ser la misma. Sin ellos, nada de lo que escuchamos hoy existiría. Así que hoy en Rock FM celebramos el día en que la historia del rock llamó a nuestra puerta con ellos. Y el tema que grabaron también un día como hoy, 1 de julio, como 2 años antes. She Loves You, los Fab Four en Rock FM.

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0: Richards and Ronnie Wood, the
1: Esto ya en el aire. Acaban de sonar The Rolling Stones en Rock FM y eso significa que se abre la veda. 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

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El 9 de julio, vamos, el jueves que viene, te vienes con nosotros. Para el resto de la familia de Rock FM, por favor, que no decaiga el ánimo, ¿eh? Porque Rock FM no se detiene ni un segundo. 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

0: te llevo al 1 de julio, pero del año 77, para celebrar el aniversario de un himno absoluto de la rebeldía. El lanzamiento de un sencillo que rompió los esquemas de la tele británica. Una pista: su famoso y potente riff de guitarra está inspirado en una canción de ABBA. Ahora mismo lo disfrutamos juntos en Rock FM.
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Márquez, un día como hoy en 1977, anda que no ocurrieron cosas, ¿eh? Un 1 de julio a lo largo de la historia. Bueno, a lo que vamos. En el 77, el punk cambió la televisión británica para siempre. ¿Por qué? Pues porque se publicaba el sencillo Pretty Bacon de los Sex Pistols. Bueno, este tema no solo fue un superhit, sino que metió el caos del punk por primera vez en el icónico programa Top of the Pops, ¿no? Y ojo al dato más molón que tienes que conocer. El bajista Glenn Matlock confesó que el famoso y potente riff de guitarra está inspirado en el tema SOS de ABBA, como te lo estoy contando. En fin, es hora de subir el volumen al 11, porque los 49 tacos que cumple hoy este temón, el Pretty Bacon de los Sex Pistols, se celebran ahora mismo, ya lo estás escuchando.

Chayanne entró en nuestras vidas. Te preguntaba, ¿no?, qué significó para ti, qué recuerdos tenías. Y José Mora, en nuestro, bueno, iba a decir Twitter, no, nuestro X, me dice: hola Marta, mi historia es de un viaje de estudios a Alemania, donde me compré un Walkman Autoreverse Aiwa. Pues yo creo que teníamos el mismo casi todos. Dice, aquí todavía no lo sabía. Bueno, me puse todo el viaje de vuelta, que era en autobús, escuchando mi Super Walkman. Qué tiempos aquellos, sí, lo que disfrutábamos, madre mía. Yo, de hecho, tenía una cassette de Offspring a la que le di 100 mil millones de vueltas, y evidentemente uno de los temas pues que más se traye en ese momento en mi Walkman, que jamás olvidaré, pues era uno de Offspring, que es el que te pongo en esta hora de rock sin pausa. Why don't you get a job? En Rock FM.

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0: cada mañana en Rock FM. Llega Nano Hakutot con una nueva hora de rock sin pausa y a lo mejor una nueva oportunidad para hacerte con tu pase doble para la listening party de los Rolling Stones. ¿Sonarán? ¿No sonarán? Ay, ahora te lo dice él en Rock FM. Feliz tarde, gracias por estar ahí.
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Buenas tardes, familia de Rock FM. Bienvenidos a julio. Sí, señor. Vamos a pasar nuestra primera hora de rock sin pausa en este mes. Yo soy Nano Jacuetot y si hoy arrancas vacaciones, pues enhorabuena, te lo has ganado. Y si te toca seguir al pie del cañón como servidor, pues vamos con los grandes clásicos de la cultura del rock para ir amenizándolo. Y además vamos con una trampa preciosa, porque Bruce Springsteen y este tema, pues es un himno patriótico, parece abanderada al viento y demás. Pero si te agachas un poco y lees la letra, es el aullido de un veterano de Vietnam al que su país usó y luego tiró a la cuneta. Tanto se coló el equívoco mensaje que hasta la campaña de Reagan quiso subirse en ella en el año 84. Evidentemente, te hablo del Born in the USA, que escuchas en Rock FM y que comienza aquí nuestra tarde juntos.

Así venimos en Rock FM en esta hora de rock sin pausa, toda pastilla, y seguimos también. Porque le toca el turno a Lenny Kravitz con una gamberrada, este pelotazo, que sonó en todo el mundo y va desde la boca de Jesucristo, ¿eh? Como lo oyes, porque Kravitz decía que Cristo era la estrella del rock definitiva, y este Te vienes por mi camino, Are you gonna go my way, es en realidad el camino del amor y del Señor, y entonces lo grabó en 5 minutos deprisa y corriendo, porque además la banda estaba porreando la puerta del estudio para entrar. Y él dijo, lo hago yo solo porque así lo siento, y ahí te va este sermón disfrazado de fiestón.

Una vez en Rock FM se nos apareció un genio y nos dio a elegir entre poner mala música o tener mala memoria. Y la verdad, no recuerdo qué elegimos.

Curiosa pero buena esta versión de John Lennon del clasicazo de Benny King, Stand By Me, que acabas de escuchar en Rock FM, y ahora pegamos otro volantazo. Porque quiero contarte que en esta hora de Rock Sin Pausa, esta canción que suena de Trooper, sale a carretera con la banda, con Iron Maiden, en el año 83, la gira World Peace. Ya reventaban con la canción y no había salido en directo. De hecho, la tocaron durante varios meses para probar a ver si a la gente le gustaba o no y sacarla. Evidentemente, la gente se volvía loca cuando escuchaba esta canción. Steve Harris la escribió sobre una carga de caballería casi suicida en la guerra de Crimea y le salió más larga que el poema en el que se basó. En Rock FM, Iron Maiden, The Trooper, donde si no ibas a escuchar esto.

Me pillas buscando ahora mismo cuál fue la discográfica. Rack Records. Después de 20 noes, Joan Jett por fin le dijeron que sí y grabó esta gran canción. Anda que los otros 20 se habrán tirado de los pelos dos veces. Bueno, estás en Rock FM, sigue sonando la música de la mano de Alana Miles, y este tema sabes que va dedicado a Elvis, pero no solo al pelo, eso de Black Velvet, terciopelo negro, no, es un retrato entero del rey, y además es una chica que viajó en autobús lleno de fans llorando rumbo a Graceland, el aniversario de su muerte, y ahí nació toda la letra de esta canción, como una nueva religión que te pone de rodillas. Cuenta en Rock FM, Alana Miles.

ha contado la J. Chills Band de Rock FM, terminando con este Centerfold, nuestra primera hora de rock sin pausa, amaneciendo en este mes de julio. Y poco a poco, mientras se va yendo, vamos a darle su lugar a los

0: bajistas en el mundo del rock para la siguiente hora de Rock sin Pausa, porque cuando la banda más grande de la historia, con respeto de los Beatles, estaba a punto de romperse, hubo una canción que fue la cohesión de los cuatro genios que formaban ese grupo británico, y fue gracias a John Deacon, al bajista.
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Las 4 y 10 de este primer miércoles de julio en Rock FM. Bienvenidos, acabas de aterrizar. Gracias si llevas ahí un ratito con nosotros. Yo soy Nano Jacuetot y que no se te olvide que esta semana estamos regalando, bueno, regalando entre comillas, de entradas para esa listening party que va a hacer Rock FM del nuevo disco de los Rolling Stones, que será en pleno corazón de Madrid. La mecánica es muy sencilla. Cuando suenen sus satánicas majestades a lo largo del día, te daremos una contraseña y tendrás que entrar en nuestra web en rockfm.fm y tienes 20 minutos para inscribirte, poner la contraseña y daremos en antena si eres uno de los afortunados que estará allí con nosotros. Por supuesto, vendrán los Rolling o no, en esta hora de Rock sin pausa. Quédate y lo descubrimos. Mientras tanto, los que sí llegan ahora mismo son los Clash con este Should I Stay o Should I Go.

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2, 1, las 4 y media exactas, o lo menos si me escuchas desde las Canarias, y esto no tiene que ver mucho con el mundo del rock, estás en Rock FM, pero he visto que este 12 de agosto, en nada, España vive el primer eclipse total de sol en la península en más de un siglo, porque dicen 121 años desde la última, y al parecer la luna va a tapar el sol y será de noche en pleno día. La franja buena cruza el norte del país, pero media España lo verá de forma parcial. Apunta la fecha y pues píllate unas gafas de sol homologadas. Seguro que ya empezarán las noticias en breves. ¿Llega un eclipse? Bueno, pues tú dirás, lo escuché en Rock FM, que no solo hablamos de rock, sino de aquellas cosas que ocurren en el día a día. Y ahora llegan los Wallflowers, que esta es la banda de Jakob Dylan, el hijo de Bob Dylan, y todo está muy ligado, porque este One Headlight, la traducción es un faro, y mira qué bien suena en nuestra hora de Rock sin pausa.

mientras se va yendo Rainbow en Rock FM, tengo una Rock efeméride muy interesante, porque en un día como hoy, pero del año 73, se nos fue Lawrence Hammond. Y tú dirás, ¿quién es Lawrence Hammond? Pues es el inventor del órgano Hammond, y fue el hombre que creó el sonido de órgano de medio rock, ¿no? Deep Purple, Procol Harum, hasta Like a Rolling Stone de Dylan lo tiene, y no tocaba una sola nota, ¿no? Además, él decía que él, pues, no sabía mucho de música, y tenía un contable que tenía un oído absoluto, y sí que sabía un montón. Entonces, mientras él empezaba a crear dicho instrumento, hablaba con su contable y él decía, ¿suena bien? ¿Suena mal? Y al final dieron con este instrumento. De hecho, también era un ingeniero con más de 100 patentes, gafas de cine 3D son suyas, un reloj sin tic-tac, sin el sonido, una mesita que repartía las cartas sola. Bueno, pues todo eso hizo Lawrence Hammond, aunque en Rock FM le recordamos por el sonido que dio a nuestra cultura.

0: Y así es como completamos tú y yo otra hora de Rock sin pausa en Rock FM, pero tenemos más, nos queda una juntos y te lanzo el anzuelo porque vamos a poner uno de esos discos que yo creo que todos lo colocamos en el top 10 de nuestra vida, 1985, y sale de la mano del nacimiento del CD porque tenía un sonido tan pulido que ningún vinilo podía soportarlo. Y desde una isla perdida del Caribe, Dire Straits, con este álbum nos cambió completamente la vida.
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5 y cuarto marca el reloj, eso quiere decir que estamos arrancando otra hora de rock sin pausa en Rock FM. Yo soy Nano Jacuetot, un placer, y en nada tendremos aquí a Rage Against the Machine, a los barbudos ZZ Top, que nos visitarán en nada, o al bueno de Gary Moore. Pero abrimos con Jon Bon Jovi en solitario, y ojo la historia. Este tema, bueno, en un origen Emilio Estevez le pidió el Wanted Dead or Alive para una peli del oeste, la de Billy el Niño, pero Jon vio que aquella letra pues no encajaba con lo que necesitaba la película. Así que se sentó en una cafetería del rodaje, escribió un tema nuevo en una servilleta, y de esa servilleta acabó saliendo un disco entero, y el solo de guitarra que vas a escuchar en Rock FM estaba en aquella servilleta, llamada Blaze of Glory.

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vamos en esta hora de Rock sin pausa en Rock FM. Y tú y yo nos vamos a ir al año 2003, que fue cuando salió el tema de rock nacional que te voy a poner. Y mira, en nuestro país, 2003, está el fenómeno de Los Serrano a lo Bestia. A final del año 2003 también sale Aquí no hay quien viva, en Antena 3. Todo el mundo veía Gran Hermano 4, Crónicas Marcianas, bueno, un montón de cosas he encontrado. Bueno, pues en el año 2003, Fito sacó un disco llamado Lo más lejos a tu lado, que tienes canciones aquí, Whisky barato, Feo, que es brutal, Un buen castigo, Soldadito marinero, pero la primera canción que te encontrabas al pinchar este vinilo en tu tocadiscos es lo que escuchas en Rock FM, llamado La casa por el tejado.

Qué bien vamos a hilar todo ahora mismo en Rock FM. Se van yendo los ZZ Top, una banda que nos va a visitar en las noches del Botánico el próximo 20 de julio aquí en la capital. Y justo ayer estuve en Noches del Botánico alucinando con Van Morrison. Fue mi primera vez, además, viéndole en directo, y me hablaron de que a veces era un poco peculiar, distante. Bueno, pues el León de Belfast no sé qué le pasó, pero estaba excelso. Hacía bromas, hizo un par de bises, tocó Moondance, tocó también el Gloria de Them. Bueno, brutal. Yo me lo pasé de maravilla y ya ha estado en Noches del Botánico. Vuelve esta edición. Yo creo que si viene a nuestro país, será ahí seguro. Así que si tú estuviste ayer, pensarás lo mismo que yo, y también vuelve a repetir hoy fecha. Así que si vas hoy, pues nada, pásalo de maravilla y disfruta. ¿Y quién era? Bueno, ¿quién ha dicho mil veces que Van Morrison es su ídolo absoluto? Pues Noel Gallagher, que ahora mismo se sube al escenario de Rock FM junto a su hermano Liam para cantar este Roll With It en esta hora de rock sin pausa.

0: 60000, clavado. Llegamos al final de nuestra tarde juntos en Rock FM y esto continúa y tienes que estar atento porque ya sabes que puede volver a sonar los Rolling Stones y te regalaremos, si haces lo correcto, te daremos una contraseña, entrarás en nuestra web y te inscribes en el sorteo para tener dos entradas para esa listening party. ¿Puede ser que los Rolling suenen con el Berraco en la próxima hora de Rock sin pausa? No lo sé. Tú quédate, que si no tendrás los grandes clásicos de la cultura del rock.
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0: Muy buenas tardes, estás en Rock FM, soy Álvaro Sanz y nada me alegra más que compartir este ratito de las tardes de lunes a viernes contigo trayéndote algunos de los grandes clásicos del rock y hoy vamos a empezar un poquito fuerte. El primer tema que te pincho fue compuesto por John Fogerty, voz y alma de la Creedence, y desde el primer momento ya te digo que este tema fue un pelotazo, fue el primer gran éxito de la banda y llegó al número uno en Billboard. Pero lo destacable de este tema es lo versionado que ha sido y hoy te traigo una de esas versiones que por muy poquito no supera a la original, la de Ike y Tina Turner. Hay que darle crédito a ella, ojo, que es la que le supo sacar jugo al tema en sus directos. Ahora mismo, mira, si me pongo a pensar en el concierto que dio en Wembley en el año 2000, se me ponen los pelos como escarpias. En fin, aquí tienes el histórico Proud Mary de Ike y Tina Turner sonando en Rock FM.
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Rock FM, soy Álvaro Sanz, Albert Raco, y en este caluroso 1 de julio de 2026 te traigo un tema para que sudes todavía un poquito más. Es quizá la canción más reconocible de la historia del cine deportivo, utilizada en una famosísima película de boxeo. Bueno, ya lo sabes, es El Ojo del Tigre, el tema que catapultó a Survivor a la fama internacional y que además les pilló por sorpresa. Estos un día se despertaron con un mensaje en el contestador de nada menos que de Sylvester Stallone, pidiéndoles que les compusiera un tema para la nueva peli de Rocky, porque pensaban que el estilo de la banda le pegaba mucho a la saga. Pues no estaba equivocado nuestro amigo Stallone, y por supuesto aquí te traigo a Rock FM este himno, El Ojo del Tigre, The Eye of the Tiger, de Survivor, en la Casa del Rock, en Rock FM.

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Rock FM, soy Álvaro Sanz y entramos en una de esas semanas importantes del año. Primero, porque te recuerdo que estamos sorteando entradas dobles para la Listening Party del nuevo disco de los Rolling Stones, el Foreign Tongues. Es muy sencillo, cuando te pinche un tema de los Stones, te daré una contraseña que podrás meter en nuestra web, rockfm.fm, durante 20 minutos y después anunciaré el ganador de una entrada doble para esta Listening Party que será el 9 de julio. Por eso estamos de semana grande y porque muchos de vosotros pillaréis vacaciones este viernes, como me puedo imaginar, así que lo celebro por ti, porque yo no voy a tener este año, pinchándote este Holiday de Green Day, que ya suena por aquí debajo en Rock FM.

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0: Estás en Rock FM, soy Álvaro Sanz y dentro de un ratito te voy a pinchar un tema icónico de The Knack, una canción que encontró inspiración en una tienda de ropa. Y es que el cantante Doug Figger entró a comprarse una camisa y se enamoró perdidamente de la dependienta, que posteriormente se convertiría en su novia y le dio nombre a este tema. Si todavía no sabes cuál es, pues quédate, que te lo voy a poner ahora enseguida aquí en Rock FM.
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Esto que suena aquí en Rock FM es Dani California. Yo soy Álvaro Sanz y nos acercamos a ese momento clave de esta tarde. Te voy a pinchar un tema de los Rolling Stones. Ya sabes que estamos sorteando entradas dobles para la Listening Party del nuevo disco de los Stones, el Foreign Tongues, y tú puedes ganar una de esas entradas dobles para esa fiesta en la que vamos a estar todos los locutores de Rock FM. Y es tan sencillo como escuchar la contraseña que te voy a dar después de que suene este icónico tema de los Stones. Start Me Up está sonando ya por aquí en Rock FM.

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1: Ha llegado ese momento de la tarde en el que sorteo una entrada doble para la Listening Party del nuevo disco de sus satánicas majestades de Rolling Stones, del álbum Foreign Tongues, que tiene una pinta espectacular. ¿En qué consiste esto? Pues ahora, en unos segundos, te voy a dar una contraseña y tú tienes 20 minutos para entrar en rockfm.fm y participar en el concurso, poner la contraseña que te voy a decir y así, pues bueno, como te digo, la introduces en la página web y en un ratito, cuando vuelva a intervenir en el programa, diré el ganador o la ganadora. Es, como ves, muy sencillo, y más sencilla es todavía la contraseña que te voy a dar. ¿Estás preparado? Venga, te dejo un segundo para que busques un papel y un boli. Vale, ya tienes el papel y el boli. Si no, créeme que la contraseña es muy sencilla. Ahí va. La contraseña para ganar una entrada doble para la Listening Party del Foreign Tongues es blues. Tienes 20 minutos para entrar en rockfm.fm e introducir la contraseña, y en un ratito te diré quién ha ganado esa entrada doble.

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Rock FM, soy Álvaro Sanz, Alberraco, y voy a dejarte un ratito más, porque me he dado cuenta que 20 minutos no han pasado desde mi última intervención, así que os dejo todavía estos 10 minutillos hasta que demos el ganador o ganadora de una entrada doble para la Listening Party del nuevo disco de los Rolling Stones, del 4

Tongs. Pero antes de ello, te pincho un temardo de Joan Jett que el título casi le mete en un problema. El original de esta canción era mucho más bestia. Cuando empezó a grabar la canción, tenía en mente algo como I hate myself because I can't get laid, que la traducción es me odio a mí misma porque no consigo encontrar el amor de un hombre. Algo así un poco suavizado, ¿vale? Fue el productor y coautor Desmond Child quien le dijo que eso no iba a entrar ni de broma en la radio y le sugirió girarlo hacia algo más comercial con la palabra love. De ahí salió el título definitivo, que es I Hate Myself for Loving You. Además, otro dato curioso para rematar es que el solo de guitarra no lo toca un cualquiera. Es Mick Taylor, el ex de los Rolling Stones, de los que tanto estamos hablando, que le da ese punto clásico al tema. Es I Hate Myself for Loving You. Está sonando ya aquí, en la Casa del Rock, donde si no, en Rock FM.

Y ahora sí que sí, estás en Rock FM y yo soy Álvaro Sanz, Alberraco, y me complace anunciar que el ganador o ganadora para una entrada doble para la Listening Party del Foreign Tongues, el nuevo disco de los Rolling Stones, es para Claudia González López Aranda. En las próximas horas te mandarán un correo para certificar que has ganado esa entrada doble y así podrás atender a esta Listening Party en la que vamos a estar todos. Y no desesperes si no te ha tocado, porque vamos a continuar así hasta el viernes. Escucha Rock FM y podrás tener otra oportunidad para ganar una entrada doble para esta pedazo de fiesta. Nosotros nos vamos ahora con los Foo Fighters y su Best of You.

0: El calor del momento, Heat of the Moment de Asia, sonando aquí en Rock FM. Soy Álvaro Sanz y vamos a ir con unos consejitos, pero no te vayas, porque en un rato te voy a pinchar un tema histórico de los Oasis que, antes de la gira, muchos fans pensaban que no iban a tocar. Para sorpresa de todos nosotros, ha sido uno de sus bises en los conciertos. Es de su álbum What's the Story, Morning Glory, y te la voy a poner en un ratito aquí en Rock FM.
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Rock FM, soy Álvaro Sanz, Alberraco, y el siguiente tema que te pincho es de Platero y tú, es Si tú te vas. Igual la tienes un poco trillada, pero mira lo que te voy a explicar. No es una canción típica de ruptura, no hay mucho drama, no hay lágrimas, sino que hay todo lo contrario. Fito Cabrales le da la vuelta y plantea una historia donde el que se queda, pues precisamente no es que sufra, sino que casi lo celebra con ese tono chulesco y de bar que es tan suyo. Una forma muy poco habitual de hablar de desamor en el rock, que va más de vacile que de pena y que encaja perfectamente con el rollo callejero y sin filtros que tenía Platero. Así que ya sabes, si alguien se va, igual no es tan mala noticia. Aquí tienes Si tú te vas, de Platero y tú, sonando en la Casa del Rock, sonando en Rock FM.

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Airborne con Running Wild para darle un último toque fuerte a esta hora de rock sin pausa. Soy Álvaro Sanz, Alberraco, me escuchas en Rock FM y ahora toca un tema de Journey. Es un himno, es una canción histórica, pero ojo, no siempre fue así. Salió en el 81, pero ni siquiera fue el mayor éxito del disco. Se quedó un poco a la sombra de otros temas de la banda, pero la historia cambia años después, cuando esta canción empieza a resucitar en pelis, en series, en definitiva en cultura pop, hasta que llega su momento definitivo con la serie Los Soprano, con un final mítico que no te voy a destripar y que convirtió a la canción en una de las canciones más reconocibles de la historia. Vamos, que pasó de ser una más en su época a convertirse en un himno generacional bastantes décadas después. Así que ya sabes, nunca subestimes una canción porque puede terminar siendo eterna. Eso es lo que le ha ocurrido a Don't Stop Believin' de Journey aquí en Rock FM.

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Hola, hola, ¿qué tal? Bienvenidos, bienvenida a Rock FM Moteles, primero de julio. Sí, ya llegó pleno verano, pleno mes de julio. Y aquí te recibo con los brazos abiertos en Rock FM Motel. Tenemos aire acondicionado y mucha música. La de verdad, la buena. La que escuchas cada día, cada tarde y cada noche en Rock FM. Música hoy con protagonistas como Debbie Harry o Willie Dixon o el grandísimo Dan Aykroyd de los Blues Brothers. También te contaré un debut histórico, un debut que mucho tuvo que ver Dylan en lo que era su banda base y en las grabaciones que se realizaron en una casa con mucha historia. Antes, arranco esta noche de miércoles, primero de julio, con un piano inmortal, el del señor Billy Joel, en esta canción. Escuchas ya.

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Rock FM Motel, continuamos, lo hacemos con ese sonido de Queen saltando hasta nuestra tierra, porque nos llegan dos gigantes como son El Loco y Enrique Bunbury interpretando una de las grandes canciones, para mí la canción con mayúsculas del último disco Corazones Legendarios del Loco, donde rehacía o revisitaba, como se suele decir, sus grandes clásicos. Es el Cadillac Solitario, la gira del Loco en marcha, esa segunda parte de Corazones Legendarios con muchos sold outs. La tienes en nuestra web rockfm.fm.

0: Rock FM Motel, enseguida te traigo una historia apasionante, la del debut de una banda que ensayaba junto con Bob Dylan y se convirtió en una de las grandes referencias de la historia de la música. Aquí, ¿dónde si no? En Rock FM Motel.
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Bien, amigo, amiga de Rock FM Motel, nos vamos hasta el año 1968, el debut histórico, el nacimiento histórico de una banda legendaria. El disco se tituló Music from Big Pink. ¿Qué era esa Big Pink? Pues era una casita donde Robbie Robertson y su mujer, que fue quien alquiló esa casita, llevaron a sus compañeros de banda para empezar a ensayar. Existe un documental del 2019 que me vi hace muy poquito titulado Once Were Brothers, Robbie Robertson and the Band, y que puedes ver en las grandes plataformas. Incluye material y archivo y entrevistas inédito como del señor Bruce Springsteen o de Eric Clapton, palabras mayores hablando de The Band y de esos inicios junto al gran maestro Bob Dylan en esa casita alejada de todo tipo de ruido, en la que ensayaban y salieron canciones para este debut histórico del que hoy se cumplen años. The Band, protagonistas, ya sabes, Once Were Brothers, Robbie Robertson and The Band, consejito del tío Contreras desde Rock FM Motel.

0: Rock FM Motel, continuamos, lo hacemos con actualidad, ya que Muse prepara su nueva gira ensayando con una nave espacial, tal y como lo escuchas. Te doy todos los detalles en unos minutos aquí en Rock FM Motel.
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0: Amigos, queridos huéspedes de Rock FM Motel, es hora de que me acompañéis a la habitación 201. Allí nos espera como cada noche Alex Clavero, el Franco Tirarrock.
1: Bueno, por las épocas en las que estamos, hay que decir que mi suegro ha plantado un huerto.
2: Ah, ¿sí?
1: Y sí, está floreciendo. Es el huerto excesivo. Sí, es el huerto excesivo. O sea, cuando la gente no tiene medida, ha plantado alubias.
3: Vale.
1: Pero alubias a un nivel, un cerro de alubias, un nivel de alubias, que hay una parte del cerro que las alubias son con chorizo.
2: Ah,
1: otras son con costillas, otras son con oreja y las últimas con almejas. Sí, tiene un surco con alubias y al lado una charca con bateas. Te das un paseo por el huerto y te tienes que ir a comprar aerored de los gases que tienes. O sea, porque mi casa este año va a estar en España, pero va a ser Buenos Aires. Es curioso porque es un aluvión de legumbres, ¿sabes? Es el huerto excesivo. Las patatas que apanta están naciendo en bolsa.
2: Ah, sí, ya, directamente.
1: Sí. Las lisas, onduladas, pisas el surco y cruje de lo fritas que están. Luego hay otras que vienen crudas que las tienes que pelar tú. Entonces, claro, las pelas y patatas, paja. Claro, el huerto excesivo, calabazas. Hay una cantidad de calabazas, nos han llamado de Halloween.
2: Anda, mira.
1: Sí, ¿no? Halloween es un lugar muy naranja. El alcalde de Halloween es Tony Cantó, de lo naranja que es todo, y nos ha pedido una tonelada de crema de calabaza para el pelo de Trump. El huerto excesivo. Nabos, pirata, ¿hay nabos?
2: Sí.
1: Pareces un cumpleaños de los Javis. Yo te lo digo. ¿Sabes el chiste, no? De papá, papá, ¿qué es un nabo? Dices, ¿para el colegio? Y dices, sí. Dices, pues una hortaliza. Una cantidad de cebollas que los pájaros cuando pasan lloran. Les da ahí arriba ya. Cebollas de un tamaño que alguna viene con resaca.
2: Sí.
1: Brócolis que te dicen bro. Sí, y unas berzas de señora gallega, pero de abuela gallega, de abuela gallega, que no sabemos de dónde es porque tenemos tantos pimientos que no son ninguno del mismo padrón.
2: No.
1: El huerto excesivo, tío. El huerto excesivo, que no hay nada que te puede importar un pepino o un rábano, porque si estás allí, estás en el ajo.
3: Claro.
1: Estás allí, levantas la vista y dices, pues sí, todo el monte es orégano. Sí, todo. Y hay humor, porque hay muchos chistes.
2: ¿Sí?
1: De tip y col.
2: Ah, mira.
1: Y col. Allí los tatuajes son morados de berenjena. Sí, y un romero, nos ha crecido un romero de 1,90 m. Le hemos puesto un sombrero, lo llamamos el Cuchi Romero.
2: Ahí tiene un oroto.
1: Muy alto. Lo miras para arriba y marea. Un perejil de un tamaño que a los platos le echa arguiñanos.
2: A decorar.
1: Pero mazao el perejil, mazao. Está atlético. Está tan atlético que lo llamamos perejil marín. Altramuces, el huerto excesivo. Altramuces, ¿sabéis lo que son altramuces?
3: Sí,
1: en mi pueblo se llaman chochos.
2: Chochos.
1: Pues tenemos un excedente de chochos que hemos puesto un cartel de se venden chochos. Ha parado Ábalos 3 veces. El huerto excesivo. Una cantidad de judías que no nos caben en el carro.
3: Claro.
1: Y claro, nos hacen la Pascua. Me parece buenísimo.
3: Qué hilado, ¿eh?
1: Huerto excesivo. Los guisantes nacen con jamón, los espárragos con carretilla y los garbanzos con fotos de los hermanos Calatrava, porque son garbanzos con callos. El huerto excesivo. Hemos tenido que contratar un obrero que es ruso y le digo, pero tú puedes trabajar. Y me ha dicho, yo puerro. Bueno. Tomates, cherries, peras, ramas, raf. Nos han llamado de Buñol para la tomatina. Nos han hecho el encargo a nosotros. Y nos han devuelto material. Les ha sobrado de la cantidad de tomate que les hemos mandado. Porque en el huerto excesivo no para la cosa, ¿no? Porque no se ponen en huelga los vegetales.
3: Claro,
1: no hay esquiroles. Hay escarolas. Y ahí no hay ningún producto que sea un guindilla y que haya endivias entre los productos.
3: No.
1: Ahí están a lo que hay que estar. Ahí no es lo mismo Serapio que Serapio. No es lo mismo ser frígido que frijol, no es lo mismo. Por eso esta sección la tenía que patrocinar Repsol, porque allí,
2: ¿por qué?
1: Sí, porque allí es donde se hace el gas. Y lo compro y le echo gas. Y tanto gas que me ha dicho el de la farmacia. ¿Y esto por qué? Digo, porque mi suegro ha plantado muchas alubias en el huerto.
0: Rock FM Motel, así dispara el esclavero, el franco tira rock. Continuamos, lo hacemos nada más y nada menos que con la gran señorísima, una de ellas, del rock and roll, Debbie Harry, está de cumpleaños, nacía en un 1 de julio de 1945, una absoluta crack, cantante, compositora, actriz estadounidense, que por supuesto sigue dando mucho de qué hablar y que hoy tenía que estar presente con sus Blondie, el día de su cumpleaños en Rock FM Motel.

Rock FM Motel, continuamos, lo hacemos con la banda liderada por Matt Bellamy. Y es que ha sido noticia ya que está preparando una gira futurista con una nave espacial encima del escenario, tal y como lo escuchas. Fue el propio Bellamy el que adelantó que el grupo trabajaba con una producción sin precedentes para presentar The Wow Signal, con una gigantesca nave espacial, nuevos efectos láser y una puesta en escena inspirada en la ciencia ficción. Deseando verlos en directo. De momento la gira no pasa por nuestro país. Seguro, seguro que antes o después desembarcarán en España. Son Muse sonando en Rock FM Motel.

0: Continúa la gran fiesta de la música en Rock FM Motel. Lo hacemos en esta última hora del primero de julio con dos grandes nombres propios como Willie Dixon o Dan Aykroyd de los Blues Brothers y un evento, un hecho que se quedó en el imaginario y en las mentes de cada fan español de los Beatles en el año 1965. Enseguida te cuento de qué se trata aquí en Rock FM Motel.
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Rock FM Motel, continuamos y lo hacemos con un nombre propio. Para mí, uno de los grandes arquitectos, de los grandes genios de la música y sobre todo pioneros del rock and roll. Sobre él adquirieron y bebieron muchísimas grandes bandas de los 60 y posteriores. Sobre él se edificó lo que hoy amamos y conocemos como rock and roll, como blues rock, como rock, como todos los géneros diferentes que descienden de esas composiciones del señor Willie Dixon. Fue bajista y cantante, pero sobre todo importantísimo productor de grandes canciones a través del sello discográfico de Chicago, Chess Records. De él, como te digo, vivieron muchísimos grandes artistas donde comenzaron a trabajar en el mismo Chess Records, como por ejemplo ayudando a definir ese sonido de Chicago. Su bajo se escucha en esas primeras grabaciones del mismísimo Chuck Berry, del que beben otros grandes grupos y bandas. Pero Willie Dixon, para mí, fue una de las grandes piezas de engranaje de lo que hoy amamos y compartimos y disfrutamos de ello cada noche, por ejemplo, en Rock FM Motel. Nacía en un 1 de julio de 1915 y tenía que estar esta noche con nosotros aquí en el motel.

QFM Motel, continuamos, lo hacemos desde el año 1965. Una imagen que ha quedado ya en la memoria de todos los españoles. A las 17:40 de ese 1 de julio, aterrizaban en el aeropuerto de Barajas cuatro jóvenes del Liverpool, nada corrientes. Sin ellos, el mundo hoy sería diferente. Fíjate, el año que te estoy hablando, el 65, cómo estaba socialmente, políticamente nuestro país. Todo un caos que los Beatles vinieron a removerlo, si podía ser. Esas monteras, esos trajes de torero y, por supuesto, esas radios, revistas, televisiones haciéndose cargo de la noticia. La noticia con mayúsculas. Los Beatles estaban por primera vez en nuestro país y bajaban a lo torero. Por la puerta grande entraban en el aeropuerto de Barajas bajando de ese avión. Imagen imborrable que se producía tal día como hoy en el 65 y que recuerda.

Bien, amigo, amiga de Rock FM Motel, hasta aquí ha llegado nuestro idilio por esta noche, pero tranquilo, tranquila, que a partir de la medianoche llega el Mariscal Romero con todo su equipazo y un nuevo decálogo de Mariscal. Yo me despido y lo hago a lo grande con Elwood Blues de los Blue Brothers, o lo que es lo mismo, Dan Aykroyd, de esa pareja de hermanos que revolucionó el mundo de la música con su sonido, y felicitando el cumpleaños al superviviente de esos Blues Brothers, te digo hasta mañana desde Rock FM Motel. Saludos del Tito Contreras.

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13: Bienvenidos a otra edición del decálogo con especial emotividad en lo que concierne a que esta misma semana se cumple un año de aquel Back to the Beginning, el regreso al comienzo de Black Sabbath, aquella fecha, aquella tarde noche, 10 horas fueron, que compartimos y convivimos con tantos artistas y con tantos amigos que fueron exclusivamente a Birmingham para esta épica historia y fecha. Allí estuvimos como único medio radiofónico español, El Pirata y el que habla, en representación de Rock FM. Así que con Edu Barbosa en la producción, Quique Vilaplana, Carlos Medina, Diego Cardeña, la colaboración especial de Fede Marco y también del periodista Pau Díaz Peñalver desde Barcelona, que nos dio unas palabras con Zadwell, que en esa noche imborrable estuvo en dos facetas, como guitarrista de Pantera y también, naturalmente, 10 años con él, como guitarrista de la última actuación. Tristemente, ya sabéis, moría 17 días después este icono del heavy, del rock internacional, desde sus tiempos al comienzo de los 70, finales de los 60, con Black Sabbath. Vamos a empezar una selección de canciones versionadas, míticas, históricas también, por Ozzy, en aquel disco Undercover que vamos a repasar con algunos temas, también intercalando, reitero, las palabras de Zadwell, alguna colaboración especial sorpresiva en este decálogo que ya arranca con una de las canciones de ese disco de versiones, que era el tema de los Beatles, In My Life.

famosa canción que estaba en el que era el quinto disco de los del Liverpool en diciembre del año 1965, muy influenciado ya después de sus visitas a América por lo que era el folk rock de Dylan o de los Byrds. Ahí había un intercambio entre la música inglesa y la americana que ellos plasmaron en este Rubber Soul, un disco que arrancaba ya la época más progresiva con Revolver, con el Sargent. La verdad es que os hizo muy bien en incluir este tema, que también el que viene tiene connotación Beatle, por cuanto que otro de los temas de ese LP de versiones era este Working Class Hero. Sí, Lennon, ya lo sé, está sonando en Rock FM. Recordad que estamos repasando y reviviendo después de un año este Back to the Beginning, que se producía el día 5 de julio del año pasado, con gente tan importante como los propios Black Sabbath, reunidos los cuatro desde hacía mucho tiempo, el propio Ozzy, Metallica, Guns N' Roses, Slayer, Tool, Pantera, Gojira, Alice in Chains, Halston, bueno, una selección de enormes artistas que no quisieron perderse, y queremos recordando esta fecha que resultaría trágica por cuanto que a los 17 días se nos marchaba tristemente, reiteró Ozzy Osbourne. Este héroe de la clase trabajadora, recordad que estaba en el primero que hizo en el 70 con producción de Phil Spector con la Plastic Ono Band. Ahí está sonando trauma juvenil, infantil también, que se plasmaba en canciones tan enormes como esta, o también el Mother, que dedicó a la historia familiar tan trágica que tuvo.

0: En este recorrido entrañable, sentimental, a un año de la muerte de Ozzy Osbourne, no podía faltar una figura tan anexionada a sus últimos años, como es el guitarrista americano Thad Wild. Con sus Black Label Society está viniendo a nuestro país, casual o no casualmente. Primero Barcelona, el día 4 de agosto, y el 5, la gran fecha y la única que tenía en nuestro país hasta hace poco, en los 20 años del Leyendas del Rock Festival, una de las grandes manifestaciones culturales rockera en la provincia de Alicante, en Villena concretamente, que ya cumple 20 años. Y aprovechando esta circunstancia, vamos a hablar con Marco Rubio, el primitivo, el legendario promotor, iba a decir primitivo, realmente está fresco como siempre, de ese festival y tantas movidas de rock y cultura en nuestro país. Marcos, primero felicitarte en nombre de todos los colegas de Rock FM por estos 20 años de resistencia en un festival que se ha consolidado de forma fantástica y que este año tiene la exclusiva de la figura de Zack con sus Black Label Society, presentando además los temas de su nuevo disco y abriendo el festival el miércoles 5 de agosto. Cuéntanos.
1: Estupendo. En primer lugar, muchísimas gracias por esa felicitación, que ya sabemos que es muy sincera por vuestra parte. 20 años de Leyendas del Rock, 20 años de, pues, de esfuerzo, sacrificio, de sufrimiento y también de mucho goce. Y no ibas desencaminado tú, con que hay que tener un poco distinto primitivo para fijar un festival de rock y de heavy metal. Tú ya sabes que en España es muy difícil consolidar este tipo de citas, y más en la España del Sur, que es como menos propicia. Entonces, algo de instinto primitivo sí tenemos que tener para seguir con fuerza ahí año tras año, y nada, este año cumpliendo el 20 aniversario, con un cartel más potente de Leyendas del Rock en toda nuestra historia, creemos, objetivamente, y con Helloween a la cabeza, celebrando su 40 aniversario. Y luego, entre una serie de grandes bandas, pues está Zack Wild con su Black Label, que, bueno, a Zack, pues todo el mundo le tenemos un aprecio especial cuando entró en la banda de Ozzy Osbourne y cuando relanzó, por qué no decirlo, su carrera. Y, bueno, Zack es una absoluta leyenda. Ahora supliendo el papel de Dime Darrell en Pantera y con ese toque blues rock que tiene a la guitarra, luego también la voz. Ahí a veces se habla mucho de la guitarra de Zack, pero no se habla tanto de sus características vocales, que si nos fijamos mucho y detallamos, se parece muchísimo y cada vez más al propio Ozzy Osbourne.
0: Me encanta tu faceta de crítico, porque empezaste realmente como fan y crítico de lo que era el comienzo de la gran movida del heavy y del rock potente en nuestro país. De hecho, una de tus primeras empresas se llamó Sufriendo y Gozando, que es una de las cosas más brillantes que he oído en una promotora en estos tiempos.
1: Sí, bueno, nuestros primeros pinitos fueron Crónicas y Cartas, al apartado de la mítica Heavy Rock, que es donde era el nexo común de todos los aficionados aquí en España, vaya.
0: Ahí tenemos caminos comunes, paralelos en muchos aspectos. Pero Marco, ¿tenías contratado ya a Zack antes de la muerte de Ozzy o esto se produjo más tarde?
1: A ver, lo de Zack Wild es una cosa que llevamos persiguiendo como una década, pero por tema de agenda, calendario, pues a veces estuvo muy cerca de consumarse, pero nunca llegó a producirse. Y ahora sí, realmente lo de Black Label estaba confirmado casi un año antes de su anuncio, por lo tanto, como 6 meses antes de la muerte de Ozzy Osbourne.
0: Bueno, supongo que habrá un guiño especial, entrañable, emotivo de los tantas miles de personas que van a tu festival, además este año con el 20 aniversario, en el momento en que Zack cante este Oxysome, la canción que le ha dedicado en su último disco. Habrá un guiño, habrá un recuerdo especial y emotivo, supongo, ¿no?
1: Marcos, sí, ese queremos hacer en la previa del concierto de Black Label, queremos hacer en pantalla un breve homenaje en la figura de Ozzy. Y bueno, dentro de nuestra modestia y posibilidades, no vamos a hacer como el Hellfest, que ha hecho una figura forjada ahí en las fraguas francesas, que es de tamaño edificio, que solo la figura de Ozzy Osbourne ya equivale al presupuesto de Leyendas del Rock.
0: Pídesela que te la presten. Algo pídesela que te la presten para tenerlas el día 5 abriendo el festival.
1: No puede gastar el transporte más que la abuela.
0: Marcos, gracias por la intervención. Que vaya muy bien esta 20 edición. Muchos años más al mítico Leyendas del Rock, que este año abrirá con esta superstar tan anexionada la vida de nuestro protagonista a un año de su muerte. Esta canción la escucharemos dentro de un momento, porque antes tenemos la exclusiva de la entrevista que incluimos en la Heavy con Pau Díez Peñalver desde Barcelona, para rememorar también lo que nos decía en torno a Ozzy Zakurgain. Marco, muchísima suerte, larga vida en Leyendas, reitero, y estaremos ahí todos ese día 5 para rendir tributo en vivo con Zac en la primera de las fechas de Leyendas de Rock. Pues, un abrazo grande.
1: Muchísimas gracias a vosotros, y que nunca perdamos la pasión por la música que nos une y nos hace felices. Muchísimas gracias y un cordial saludo.
2: Una pregunta, ¿qué aprendiste de Ozzy, tu padre, y esas cosas? Claro, mi padre fue veterano de la Segunda Guerra Mundial, pero yo siempre les digo que no aprendí nada que no supiera yo. Simplemente lo reafirmaban todo, ¿sabes? Así que sí, sin ninguna duda, porque los dos predicaban con el ejemplo. Los dos tenían un corazón de oro, eran duros como clavos y tenían una capacidad de resiliencia enorme. Y tío, de eso va la vida. Pero es la verdad, tienes que encajar los golpes, y cuando te tumban no puedes quejarte. Simplemente te levantas, sigues currando, sigues tirando del carro hasta que llegas a la cima de la montaña. Y ya está. Es la única forma de ver las cosas. ¿Por qué ibas a querer verlo de otra manera? Quiero decir, tienes que aceptar los retos, hacerles frente y superarlos.

El director musical de este Back to the Beginning, recordad que fue Tom Morello, el guitarrista de los Rise Against the Machine, que quiso hacer el mejor festival heavy de la historia, comparable a aquel concierto en el cual también estuvimos el día 20 de abril de 1992 en homenaje a Freddie Mercury y en defensa de aquella terrible plaga que fue el SIDA. Este también tuvo con actuación especialmente para recordar a los enfermos de Parkinson, que es la enfermedad por la que muere Ozzy Osbourne. Se recaudaron 140 millones de libras y también los niños huérfanos de los hospitales de Birmingham tuvieron parte de ese beneficio. El día 22 de julio moría Ozzy, que había nacido el 3 de diciembre del 48. Un año sin Ozzy será la proclama de ese día, 22, 17 días después de su concierto último en este gran festival que tuvo como cabeceras pues a los Black Sabbath, a él mismo y lo que hemos venido relatando. Siguiendo con las canciones de estas versiones que hizo en On the Cover, con artistas que estuvieron también parte de ellos, como Jerry Cantrell de los Alice in Chains, estuvo Mike Bordin, también el batería, que le acompañó en estas canciones junto con el bajista Chris Wathy. Vamos a escuchar un tema de admiración mutua por cuanto que fueron pioneros del progresivo británico. Estoy hablando de los Cream, a los cuales él les dedicó esta versión del Something of Your Love.

bruja, iba a decir ahora vampira, pero me lo callo en esta ocasión porque ya sabéis la afición que tenía Ozzy a morder los vampiros. Así que lo obviamos para adentrarnos en lo que fue esa noche que estamos, tarde noche que estamos reviviendo de ese día 5 de julio del año pasado en Birmingham, su ciudad, donde tuvimos la oportunidad de ver, pues entre otros, a Billy Corgan, estaba Kiki Downing, estaba Chad Smith, el batería, Sammy Hagar, Nino Betancourt, y también sobre todo dos estrellas que no se esperaban, que eran Ronnie Wood de los Rolling Stones y Steven Tyler, que cantó, hizo una versión del Train Keep on Rolling que nos emocionó a todos. Ojalá que vuelva pronto a los escenarios. Seguimos con esta temática en torno a ese día que estamos reviviendo en Rock FM, con grandes canciones de grandes intérpretes que influenciaron y a los cuales amaba y quería Ozzy, y que puso en este Undercover que estamos recorriendo. Pusimos a los Cream y naturalmente tienen que sonar los Mountain, que también estaban, una banda nacida a la muerte de los Cream. De hecho, su productor Félix Pappalardi se incluyó en este power trio donde estaba nada más y nada menos que el gran Leslie West. Lo entrevisté aquí en Madrid hace unos años, murió, ya lo sabéis, tristemente, con 75 años en diciembre del año 2020, guitarra excepcional, así mucho cuerpo, pero que también fue un gran admirador de la obra de Ozzy. De hecho, en esta versión del tema Mississippi Queen está el mismísimo Leslie West, antes de morir, acompañando a Ozzy y su banda en sus versiones.

este recuerdo conmemorativo con motivo del regreso de Ozzy y Black Sabbath nos ha traído también el recuerdo memorable que tuvimos en el Royal Albert Hall de Londres en el 2005 con el regreso de los Cream. Hemos unido las dos historias, las de Cream, Eric Clapton, Ginger Baker, Jack Bruce, con los Mountain de Leslie West, que estaba en esta versión que hemos escuchado del Mississippi Queen. Vamos a por la sexta, recordándoos que el hashtag de hoy, la almohadilla, es EDDM 5 de julio, Facebook, Twitter, Instagram, Rock FM. Ahí tenéis vuestra tertulia sonora en torno a esta mesa redonda que hoy revive aquel mágico e inolvidable día que cubrimos con El Pirata para esta cadena de emisoras, que fue el único medio radiofónico de nuestro país que estuvo presente en esas 10 horas de Birmingham 2025. Lo que viene es un guiño también de Ozzy a la música del glam, a la explosión del glam, donde él también le gustaba vestirse con formas estrafalarias, vestido medio de vampiro, se pintaba, siempre fue un artistazo enorme que animó mucho toda la escena del heavy metal, del rock potente, y fue creador de muchas formas y estilos de interpretar la música poderosa que él hizo tanto en solitario como con Black Sabbath. Y está una canción que trae recuerdos muy también de aquella época de la explosión del glam, que fue el All the Young Dudes, del sencillo del 72 que hizo para los Mock the Couple, la banda que estaba a punto de desaparecer porque no tenían éxito, y Bowie les dio este tema. Habían rechazado el Suffragette City, que no lo quisieron, tan marchoso, y sí quisieron anexionarse este All the Young Dudes, que al final sería un gran hit y que lo salvaría de la desaparición. Ozzy tiene el recuerdo también en ese disco de cover para esta canción que ya suena en Rock FM, en el tributo a Ozzy de nuevo, cantando el mismísimo Ian Hunter, que fue el vocalista y frontman de los Mothercoppers.

0: at the beginning, the Black Sabbath, Bill Ward, Jesse Butler, Ozzy Osbourne, Johnny Iommi. Estuvo Ward en el batería, que no estuvo, lo tengo aquí encima de la mesa, en el concierto que vimos el día 4 de febrero de 2017, Dien, en lo que parecía que iba a ser la despedida oficial. Allí no estuvo él, pero sí se incorporó a esta fecha ya realmente definitiva, triste, hay que decirlo así, de los Black Sabbath. Tengo aquí el ticket, tengo el disco también, Dien, que fue lo que se grabó con imágenes de aquel concierto, y tengo el programa de lo que fue lo que vimos en Birmingham a un año, con el The Final Soul, en aquel Villa Park, un estadio así muy recogido, donde estábamos muy cerca, tanto el Pirata como yo. También nos acompañó Mariano Muniesa, la reina del gospel en nuestro país, Rebecca Roth, y muchos amigos y corresponsales que estuvimos muy cerquita del escenario viendo ese concierto. Lo tengo en la retina, inolvidable, indiscutiblemente, por la conmoción que produjo después la muerte tan cercana de Ozzy, con ese Parkinson que le mantuvo sentado durante todo el concierto, tanto con Sabbath como su primera parte con su propia formación. En la pantalla desfilaron muchos artistas, desde Elton John, gente de los Stones. Sinceramente, algo que no se va a olvidar por mucho tiempo. Es uno de esos hitos que uno ha vivido y que me encanta compartir con tanta gente que no estuvo tristemente allí, porque son fechas únicas en las cuales solo unos pocos afortunados podemos tener, y nosotros en nuestro caso, en el caso del Pirata y yo, pues mucho tiempo defendiendo esta parte de la cultura y tenemos derecho de estar allí. De hecho, fuimos de los pocos que tuvimos ese privilegio. Bueno, vamos ya por la... estamos en la séptima y viene un loco. Estaba en esa galería de locos maravillosos del rock británico. Estoy hablando de Arthur Brown. Hizo Ozzy la versión del Fire, porque este Arthur Brown influyó a mediados de los 60 a un montón de gente. De hecho, Alice Cooper se ha mostrado fan de él y se lo llevó al Rock in Rio del 2017, en el cual también estuve, y le vi cantando este tema, el Fire, con el casco incendiado como siempre. También Marilyn Manson se mostró como fan de Arthur Brown, que con su grupo, el The Crazy World of Arthur Brown, hizo esta canción en el año 1968. Fijaros, rock psicodélico del comienzo, con Vincent Crane a los teclados, que fue líder de los Atomic Rooster, otra gran banda británica de finales de los 60. Bueno, pues ahí está la versión de Ozzy con su combo, de este Fire de Arthur Brown.
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No es solo este programa el que hemos dedicado a este gran acontecimiento internacional que compartimos y que convivimos. Son varios los decálogos que hay en Rock FM a través de nuestros podcasts, de los decálogos de Mariscal con Eduardo Bosa. Hemos dedicado tiempo, pasión, emoción por una figura tan emblemática, como lo fue también el Indio Solari. Hacía poquito estábamos llorando la desaparición de este mito de la música argentina. Murió también del puto Parkinson el día 5 de junio de este mismo año con 77 tacos. 76 tenía Ozzy cuando murió ese día 22 de julio del pasado año. Bueno, lo que viene es también parte importante de las canciones favoritas y además larga, porque es una canción de 7 minutos, como corresponde al 21 Century Station Man 1969, el tema que abría el primer disco de los muy progresivos y también auténticos pioneros King Crimson, además con una colaboración muy especial de un guitarrista negro americano, Robert Randolph, maestro del pedal steel, o lo que sería lo mismo, la guitarra de acero de pedal. Pues ahí la escuchamos, la disfrutéis también en estas versiones favoritas del gran Ozzy Osbourne. Rememorando que este hombre esquizofrénico del siglo XXI lo vimos por primera vez en España en noviembre del año 1973, nosotros aquí en Madrid, concretamente el día 29 de noviembre en el Teatro Alcalá, que todavía existe, allí recogidos en una noche memorable, donde no estuvieron todos los que grabaron el disco, pero sí vinieron Robert Fripp, guitarra y líder, Bill Bruford, la batería, y John Wheaton al bajo.

0: Formato Rock FM, el tributo, el recuerdo para el gran Ozzy Osbourne. Estamos llegando prácticamente al final, pero todavía tenemos alguna que otra sorpresa. Después de esta larga versión del clásico de King Crimson, nos adentramos en una historia que revivimos el pasado año a pocas fechas de la muerte de Ozzy. Fue el contacto con el gran guitarrista, uno de los hombres claves del sonido Sovereign, junto con su hermano Carlos. Estoy hablando de Jorge Escobedo, que fue un visionario. En el año 2004 hizo aquel disco con los grandes del heavy español, Ozzy Osbourne, tributo al hombre loco, al loco. Ahí estaba mucha gente, Sovero, Funquillo, Canon. Bueno, hablamos de ese disco y Jorge dejó en el aire una segunda edición que en este momento no se ha concretado todavía, pero sí se está fraguando. Así que contactamos con él para que nos cuente esa sensación después de un año de la desaparición de Ozzy y cómo está, Jorge, ese proyecto que prometiste.
1: Hola, Vicente. Ante todo, vamos a saludarnos, ¿no?
0: Bien, buenas. Bienvenido a tu radio, bienvenido, a tu casa.
1: Gracias a ti por invitarme, como siempre. Pues mira, la verdad es que salí con la cabeza dándole vueltas aquel día famoso de aquel decálogo maravilloso que hicimos en Rock FM y me puse manos a la obra. Empecé a hacer llamadas, empecé a hablar con músicos y la, mi sorpresa ha sido que todo el mundo se ha volcado con el proyecto y hemos empezado a dar forma. Estamos en un proceso de grabación de casi 22 temas que se están fraguando, como tú bien decías. Hay un elenco espectacular, te puedo adelantar nombres como Carlos Tal, que acabo de hablar un poquito con él, que está grabando, con Ruth Lorenzo, con gente como Jorge Sala, Manu Sebane, Israel Ieri, o sea, es que hay un montón, Carlos Escobedo, evidentemente, José Pardial de Avalanche, Pablo Warcry, ¿quieres que siga? Hay como 40 músicos ya dándole forma a este proyecto, y en principio he tirado de la gente más cercana con la que participó y gente que tengo yo un poquito más cercana a mí, en mi entorno, y bueno, pero todavía el proyecto no está cerrado 100%, porque bueno, estamos haciendo las canciones, pero es verdad que hay espacio para hacer pequeñas colaboraciones y participaciones para que participe el mayor posible de músicos, ¿no? Digamos, ¿no? Pero sí, lo que sí que adelanto, que no es un recopilatorio al uso como se hizo en su momento con versiones de bandas. Esto es una banda, digamos, fija, y van entrando músicos y saliendo músicos. Va a haber cantantes en cada canción y guitarristas en cada canción, ¿vale? Entonces lo hace mucho más atractivo que decir, bueno, fulanito Sober ha hecho tal canción. O sea, aquí hay una banda fija, digamos, en el que pasa un bajista, y de pronto hay pues un guitarrista. Bueno, van a pasar cosas muy maravillosas y muy especiales, con un repertorio muy amplio, casi con 22 canciones, como te decía, de repertorio de Ozzy Osbourne. Y bueno, estamos dándole forma y si todo va bien, pues a lo mejor que supongo que a principios de año que viene, algo así, tendrás noticias mías y empezaremos a darle forma a salida, a la promo y al espectáculo que va a ser, claro, porque también la idea mía sería llevar eso también al directo, montar banda fija y invitar a músicos para que en ciertas localidades, provincias, etc., podamos llevarlo a cabo. También te adelanto, que voy muy rápido, que ya hay confirmadas alguna participación de algún músico a nivel internacional, que en su día ha tenido contacto directo con Ozzy, y estoy súper contento, muy agradecido y dándole forma. Es un trabajo bastante extenso, porque además me coincide con la salida del disco de Sober, que estamos en plena promoción, con producciones personales, etc., así que estoy un poco ahora mismo en la origen de trabajo importante, pero hasta ahí puedo leer.
0: Bueno, serán los Mad Ones, los locos del 2026-27, porque correcto, se está fraguando ahora para una salida del 27. También me preguntaba la gente en su momento si este compilado del 2004 estabas tratando, porque se perdió, no sabemos dónde, las autorizaciones, el máster, si has conseguido en un momento determinado poder reeditar este homenaje, o si el tributo al loco. ¿Se sí, va a conseguir reedición o no?
1: Sí, por supuesto que sí, no ha sido fácil, pero te puedo adelantar que la idea sería un poco anexarlo un poquito también a ese trabajo, ¿vale? Son cosas diferentes, pero evidentemente no se puede quedar ahí guardado y hay muchas personas que me han preguntado por ese tributo porque se han enterado hace relativamente poco, hace un año que se han enterado que había un tributo a Ozzy Osbourne hecho por músicos españoles.
0: Bueno, gracias. Entonces, a Rock, bueno, FM, gracias
1: a Rock FM. Gracias a ti, siempre. eres el portavoz de este tipo de cosas y maravilloso, como se suele decir, anfitrión de este tipo de proyectos e iniciativas.
0: O sea, tendremos,
1: ¿no?,
0: la reedición de ese lujosísimo material. Realmente fue un esfuerzo enorme y el elenco de artistas es enorme, y con él vamos a terminar, porque el tema 2015, el que cerraba el disco era esta versión del Mama I Am Coming Home con los Mad Ones, los locos, donde, bueno, recuérdame los que estaban ahí, pero desde
1: Funquillo estaban los Leo Jiménez, que también lógicamente te lo veo a Leo Jiménez, van a estar en este proyecto. O sea, es que hay un elenco enorme de 22 cantantes, imagínate.
0: Es un documento.
1: Y algunos colaboradores.
0: Hay que revivir ese documento.
1: Hay un documental también que está, hay un documental que se puede ver del videoclip que está en YouTube, lo podéis ver tranquilamente. Si pone The Mad Ones, tributo a Ozzy Osbourne español, lo podéis ver. Y en aquel día concretamente, pues bueno, pues todos los músicos que participaron en ese tributo hicimos que cantasen los coros de Mama I'm Coming Home. Nos juntamos allí en aquellos estudios, pues no sé, 35 o 40 músicos, me acuerdo que estaba hasta Poncho Cajes, muchísima gente.
0: El año pasado, Jorge, hablábamos con toda la ilusión y la tristeza de la muerte de Ozzy. Hoy lo estamos rememorando a un año de su desaparición y nos alegra enormemente que el proyecto siga adelante, como nos has contado, con tantas estrellas uniéndose a la causa, y que vaya a reeditarse este material impresionante que terminaba con esta versión a cargo de todas estas estelas de superestrellas y ese Mama I Am Coming Home con el cual termina tu intervención. Mucha suerte con el nuevo disco, la nueva gira de tus sobre con tu hermano y el nuevo elenco que tenéis, porque habéis cambiado de guitarrista, según tengo entendido.
1: Correcto.
0: Ya no está uno de los hombres claves de la fundación de la banda, ¿no?
1: Así es. Pero bueno, esto imagino que pronto se va a conocer, habrá un comunicado oficial por qué, y estamos terminando un poquito de, digamos, de plasmarlo, y enseguida pues todos nuestros fans y vosotros periodistas y medios de comunicación, pues bueno, tendréis ahí donde tirar, digamos, bueno, esas son las causas y demás, hacerlo público, claro.
0: Bernardini también estaba en este The Mad Ones, los locos, tributando a Ozzy con este temazo, con el cual continuamos, alguna sorpresa todavía, hasta el final de este otro día especial,
1: sin duda,
0: un año de la muerte de Ozzy Osbourne. Ahí está el tema.

Octava Margarita de mi amor, en otra edición del Decálogo de Mariscal en Rock FM con Edu Barbosa y la manita que nos echa a Fede de Marco. Vamos a terminar con los Stones, sí, porque también en la mente, en el cariño, en la pasión, la admiración y también en lo que fue su inspiración estaban los Rolling Stones. La versión que hizo del Simpatía para el Diablo en este disco de las versiones favoritas suyas es realmente memorable también, 7 minutos, un poquito más. Y que decir que los Stones están de vuelta, que nada, tenemos ahí nuevo disco, que hay canciones de adelanto que ojalá vuelvan a tocar en directo, lo cual pinta feo porque tanto Ronnie Wood como Cliff Richard dicen de nanay nanay, pero Jagger sigue empeñando a ver qué se inventa. Ahí lo tenemos el día 10 de julio, habrá programa especial de Rock FM el día anterior para presentar en primicia las canciones definitivas de este nuevo disco, Foreign Tongues, que será el 25 de sus majestades satánicas. Tristeza, el Parkinson se nos llevó el año pasado, es lo que conmemoramos tristemente a Ozzy, y hace poquitas fechas al gran Indio Solari, una puta enfermedad que no tiene solución de momento y para la cual Ozzy y Black Sabbath recaudaron 140 millones de libras. Ojalá que pronto haya remedio para esta terrible enfermedad que se nos llevó a estos dos grandes ídolos. Gracias por la sintonía. Terminamos como todos los decálogos a partir de mañana en rockfm.fm en nuestros podcasts, y ahí están los Rolling Stones rememorados en esas versiones de el gran Ozzy Osbourne, también con una excelente interpretación del guitarrista americano Robert Randall al steel pedal.

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